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1: Ya son las 6:02. Se llama Si Tú Te Vas. Es Montes de Durango. Bonita tarde.
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0: las 6 de la tarde con 12 minutos, 6 con 12, 722-213-389 y 90. Por fin, mañana el gran curso de Cristal, el curso parrillero de tu estación. Obviamente Chorizolo Seme estarán presentes contigo. Qué buena onda, felicidades a todos los ganadores que estarán con nosotros, y mañana también disfrutarás del curso de parrilleros en Toluca con el grupo Tropi Norte. Nombre, al ritmo de acordeón y bajo sexto, vamos a disfrutar de todo lo que ustedes hagan ahí con estos amigos de Taller Parrillero, que por cierto, todas las redes sociales en las que pueden encontrarnos, tal cual, Taller Parrillero, porque ellos serán quien impartan este curso. Ya son las 6:13, la pausa, volvemos.
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3: Se llama Amor, se escribe con llanto. Bronco y los guardianes del amor. Bonita tarde, 6:17.

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1: Son las 6:20. Es el Recodo y su cama de piedra. Gran homenaje a don Antonio Aguilar.

0: Ya son las 6 de la tarde con 26 minutos, 626-722-213-389 y 90. Dice por aquí, dice, saludos para Luis Alberto que nos está escuchando en su negocio allá en Capultitlán. ¿Qué pasó, mi estimado amigo? ¿Qué vendes? Cuéntanos, platícanos, presúmenos. Son las 6:26. ¿Quieres una pausa chiquita? Y regresamos. ¡Órale, va! ¡No te muevas!
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1: Ya son las 6:32. Son tus juicillos. Esto se llama un que me duela. Muy buena tarde.

0: Saludos a Florecita, hombre. También a todos aquellos que ya salieron de la chamba, que ya están disfrutando su fin de semana. Hay quienes únicamente trabajan de lunes a viernes. Otros tantos, la gran mayoría, trabajan hasta el sábado mediodía. Les mandamos abracito. Hay que planear qué hacer este fin, ¿no? Yo digo, quién sabe, pero todo con medida y mucha, pero mucha responsabilidad. Solamente 18 minutos y ya a las 7.
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1: Esto se llama Por Amor a Ti y Solamente a Ti. El Trono de México. 11 minutos y las 7.

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0: Ya son las 7 con 15 minutos, 7:15 en Solo para Enamorados, y dice por aquí: hola, ¿cómo se llama la canción que estaba tocando antes de Franco De Vita? Se llama Guardián de mi Corazón, de Annette Moreno. Muchísimas gracias. Por acá dice: hola, ¿qué tal? Un saludo para mi esposo William, que lo amo mucho y que está escuchando Cristal. Por favor, gracias, excelente tarde. Ahí está, son las 7 con 15 minutos, 722-213-1389, 722-213-1390. ¿Cómo estás? Espero que muy bien.
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0: Ya son las 7:26, 722-213-1380-90. Hay muchas, pero muchas personas que van caminando con sus audífonos. Háganlo, gracias por hacerlo, pero háganlo con mucho cuidado, ¿eh? Hola, ¿qué tal? Linda noche. Un saludo para Italibe Shingu, que nos escucha en Acahualco de parte de alguien que la ama mucho. Y la extraña demasiado. Espero y me complazcas con la canción de Morí de Tranzas, por favor. Claro que sí. Dice por acá, muchísimas gracias por la canción. Al contrario, gracias por pedirla. Son las 7:26. No te vayas.
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0: ya son las 7:41, 16 grados centígrados. Hoy fue un día muy agradable, nada de lluvia, ¿verdad? Hay una pequeñísima, baja posibilidad de lluvia, pero hasta las 3 de la mañana. Imagínense, mañana igualmente tranquilo. Son las 7:42, tenemos una pausa, no te vayas.
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4: Hola, ¿cómo está? Les saluda Alejandra Cruz y esta es la información que tiene que conocer. La Secretaría de Cultura, Claudia Curiel, informó que la red de museos y zonas arqueológicas tuvo un buen repunte en los últimos 2 años, al registrar 57 millones de visitantes que representan un aumento del 18%.
5: En toda la red de museos, de zonas arqueológicas, que evidentemente están en el marco del INAH, del IMBAL, de la Secretaría de Cultura, hemos tenido un incremento muy significativo de visitantes y turistas del 18%, porque hemos fortalecido la infraestructura con una inversión también de 400 millones de pesos.
4: La presidenta Claudia Sheinbaum informó que durante la reunión oficial con el rey de España, Felipe VI, se abordó la importancia del reconocimiento de los pueblos indígenas y el respeto a las cartas de las Naciones Unidas. Señaló que el encuentro, calificado como bueno y cordial, fue posible tras el reconocimiento del monarca a los abusos durante la conquista en una exposición en Madrid, lo que la mandataria reconoció como un buen gesto tras las tensiones pasadas. El Consejo General del INE aprobó por unanimidad la creación de los partidos políticos Somos México y Construyendo Sociedades de Paz. Sin embargo, solicitó que modifiquen nombre, siglas y colores para formalizar su registro como partidos políticos nacionales y recibir financiamiento público a partir del 1 de julio. Esto con el fin de participar en las elecciones de 2027. Este viernes se registró un sismo de magnitud 6.5 al sur de Filipinas, en la zona de Sarangani, isla de Mindanao, región que sufrió un terremoto hace menos de 3 semanas y dejó al menos 80 muertos. Por ahora, las autoridades filipinas no reportan víctimas ni daños importantes, y tampoco fue necesario activar alerta de tsunami.
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0: 1-800-22-13-89-90. Mañana, mis queridos amigos, vamos a disfrutar de este curso parrillero de cristal. Chorizo Loseme estará presente, en este curso de, pues, de alto nivel gastronómico, parrillero de cristal, impartido por el Taller Parrillero. Todas sus redes sociales, búscalos como Taller Parrillero, y amenizando el merequetengue de la carne por aquí y carne por allá, obviamente estará los amigos de Tropi Norte. Son las 8:14. Tenemos la pausa, no te vayas a ir.
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3: Ya son las 8:16, banda R15.
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0: pues, ¿qué vamos a echar al comal, no? A lo mejor unas quecas, ¿verdad? A lo mejor vamos por unos sopecitos. ¿Saben quién? ¿Qué se me antojó ayer? Y no he podido comprar unos esquites. Y no soy tanto de elote, pero como que sí, ¿no? Amerita, ¿verdad? Vamos.
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1: Oigan a todos los chavos que mañana se van a casar, que están ya comiéndose las uñas de los nervios. Un abrazo, felicidades. Y qué mala onda que no invitaron. Pero felicidades, que sean muy felices. Esta canción para ustedes.

Uy, esas en viernes son peligrosas, ¿verdad? ¿Cómo no? Ya son las 8:42. Quémame los ojos, baby. Es el rey absoluto del acordeón, Ramón Ayala.

0: son las 8:45, 8:45, nenes. Dice por acá, algo que llega, dice, se antojan unos elotes con mayonesa y un atole de arroz para esta noche lluviosa, saludos. No, bueno, ya se pidió el combo, pero tienes toda la razón. Oigan, si algún día, esto es muy en serio, servicio a la comunidad de Barrón. Si algún día alguien de ustedes hacen atole de elote con sus cuadritos de queso, no sean malitos, echen una llamada, ¿no? O sea, tengan compasión por este pobre hombre que desde hace años tiene antojo de un atole de elote con sus cuadritos de quesito. Ese atolito es muy tradicional allá, ahora sí que ya por mis rumbos, allá en Puebla, en Huauchinango. Y aquí jamás lo he probado, me hace falta. Pero bueno, son las 8:46, pausa, volvemos. ¡Mmm, atole!
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qué cosas, ¿no? Ya nos vamos. Bueno, ya son las 8:58. Muchísimas gracias. Soy su amigo Manuel Barrón. Mañana es sabadito. Mañana estaré con todos ustedes a partir de las 9 de la mañana. Se van a quedar con Brian O'Connor. Gracias de todo corazón que estén aquí con nosotros. Cuídense mucho y pórtense muy bien.

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están? Son las 9:02. Bienvenidos a las mágicas noches del 933. En este viernes 26 de junio, yo soy Brian Núñez. Ponte cómodo, bueno, la vamos a pasar muy bien de que hasta en punto a las 12 de la noche. Es la simplemente arrolladora, se llama Tu Falta de Querer. Cántala.

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1: 9:06. ¿De qué manera te olvido, chaparrita? Acá está la arrolladora y don Vicente Fernández. Buenas noches, a las 9:06.

0: 15 minutos. Oigan, vamos a la pausa, no le muevas. En el próximo bloque vengo para la Arena 93.3. Te adelanto que va a ser una lucha de cumbia. Va a estar bien bueno. Aprovechando que es fin de semana, que es viernes, seguramente te va a encantar la lucha que tendremos esta noche en la Arena 93.3. Para que nos regales tu voto, ya sea la multilínea, el 722-213-389 o por WhatsApp audio. Ya venimos, vamos a la pausa, no te vayas.
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3: Vamos a bailar cumbia, pero qué manera de hacerlo con el son de vainilla a las 9:17. Se llama Amor. Ya viene la Arena 93.13. Prepárate porque va a estar lleno de cumbia, así que te va a encantar. Para que nos regales tu voto, tú puedes votar por los rudos o por los técnicos en la Arena 93.3. Prepárate, ya viene.

24 minutos, ya viene Arena 93.13. Prepárate, te adelanto, como hace rato te lo dije, es de cumbia y va a estar bien padrísimo, y para que lo escuches, te va a encantar y te va a poner a bailar. Ella es Rubí Escobar, se llama Duele Amar, a las 9 con 25 minutos.

0: Señores y señores, bienvenidos al momento de la batalla de la Arena 93.3. Y te adelanté, como hace ratito te adelanté, el día de hoy va a estar llena de cumbia. Sí, señores, porque dos grandes, grandes estrellas de la música cumbia en México se reúnen para llevarte esta arena 93.3. Y seguramente va a ser un duelo que va a dar mucho de qué hablar, ¿eh? Porque por la esquina ruda llegan desde Tlaxcala la Bella, el grupo Quintana.
1: Y este es el estilo y el sabor.
2: Grupo Quintana.
0: Te amo el final de nuestra historia. Acá está el grupo Quintana por la esquina ruda, que vienen dispuestos a llevarse la batalla esta noche. Y que reciban tu voto, por la esquina ruda, el grupo Quintana con el final de nuestra historia. Pero viene en la esquina técnica desde San José el Vidrio para el

0: Tarará, momento de irnos a la multilínea para recibir tu voto, para que tú decidas quién se lo va a llevar. ¿Serán rudos? ¿Serán técnicos? ¿Quién será el que se lleva la Arena 93.3 esta noche? Vamos a la multilínea, Venga.
1: Hola.
0: Muy buenas noches, Cristal. ¿Quién habla? Hola. Buenas noches. ¿Por quién es tu voto? Hola. Muy bien. Ahora sí, ya te escuchamos. ¿Por quién votas?
2: Por Grupo Quintana.
0: Venga, Benito. Un abrazo bien fuerte. Un voto para el Quintana. ¿Se lo puede llevar Quintana o el Raymix? Hola, Cristal. Buenas noches. ¿Por quién votas?
3: Por Grupo Quintana.
0: Venga, dos para Quintana. Muy bien, Va el Quintana dispuesto a llevarse esta batalla. Un voto más y le da el triunfo al Grupo Quintana, o será Don Raymix. Hola, Cristal, buenas noches. ¿Por quién votas?
3: Yo voto por el voto de Raymix.
0: Venga, por Raymix. Raymix no se quiere quedar atrás, 2-1. Venga, próximo voto puede decidir el ganador de esta contienda o puede empatar la situación, Hola, Cristal, buenas noches. ¿Por quién votas?
4: Hola, buenas noches.
0: Buenas noches, ¿por quién votas?
4: Voto por Raymix.
0: Venga, 2-2, esta cosa acaba de empatar, Esta llamada decide al ganador. Hola, Cristal, buenas noches.
5: Hola, hola, por Raymix, por favor.
0: Venga, Raymix, manito, te mandamos un abrazo muy fuerte. Todo parecía que el Quintana se lo llevaba, pero la lucha libre es así. Y acá está, desde San José el Vidrio para el Mundo, Don Raymix, con el ángel malvado, Báilalo. La Arena 93.3, acá está Don Raymix.

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0: con 45, márcame 722-213-1389 y 722-213-1390 y hagamos tu enlace en vivo, ¿eh? Vamos a la pausa, no nos tardamos nada, son las 9 con 45 minutos en el 933.
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3: Vamos a bailar con los Askis. Se llama Te daré una rosa a las 9:48. Márcame y hagamos tu enlace en vivo.

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1: Acá está don Sergio Vega. Oye, márcame para hacer tu enlace. Es 722-213-1389 y 722-213-1390. Con gusto le hablamos a tu persona especial.

0: están? Buenas noches, son las 10:02. Bienvenidos todos a estas a tus noches mágicas de cristal. Yo soy Brian Núñez, ponte cómodo y qué placer poder saludarte en vivo a través de esta, tu casa, la plataforma musical de México. Márcame 722-213-1389 y 722-213-1390 para hacer tu enlace. Soy la preciosa, ¿cómo estás? Hola, corazón.
1: Hola, Brian, muy bien, ¿y tú?
0: Bien, mi amor, gracias a Dios, muy bien, bonita noche, gracias por estarnos escuchando. ¿En dónde andas? ¿En dónde nos escuchas, corazón?
1: Ahorita estoy en casa, acá en San José, Buenavista, esperando.
0: Oye, pues bienvenida, hermosa. Cuéntamelo todo, ¿a quién le marcamos esta noche?
1: A Miguel.
0: ¿El qué es de ti?
1: Nada más mi amigo.
0: ¿Solamente son tu amigo tú y él?
1: Sí.
0: Oye, ¿en algún momento han sido pareja o lo han intentado?
1: No.
0: ¿Por qué nunca se ha dado? ¿Qué ha pasado entre ustedes?
1: No, solamente se surgió una bonita amistad.
0: Muy bien, corazón, bueno, pues, y oye, y honestamente, ¿a ti te gustaría tener una relación más de amistad con él?
1: Ay, pues, no.
0: ¿Así está bien?
1: Prefiero, sí, mejor así.
0: Ok, venga, pues vamos a marcarle. Oye, ¿y él también vive allá en San José, Buenavista el Grande?
1: No, él es de la colonia Guadalupe Victoria.
0: Va, pues vamos a marcarle. ¿Y qué pasa esta noche contigo y con él? ¿Para qué le marcamos?
1: Pues para saludarlo, porque ya hace ya un buen tiempo que no lo veo.
0: Va, venga, eso suena nuestro teléfono. Pon chonguitos para que nos conteste. Soy la preciosa, venga. Son las 10:04, márcame. Con gusto, si usted en vivo en este viernes. Ya llegó el fin, bueno, de semana. Hola, Miguel Ángel, ¿cómo estás, amigo? Buenas noches, ¿cómo te va?
2: Bueno,
0: Miguel, te habla Brian Núñez y te marco de Cristal 93.3, mande.
2: Bien, Brian.
0: Brian Núñez de Cristal, ¿cómo te va, amigo mío?
2: ¿Qué pasó?
0: ¿Cómo estás? Un abrazo bien fuerte, mi querido amigo Miguel. ¿Cómo te va?
2: Bien, bien, aquí, mira, nada más.
0: Oye, amigo mío, fíjate que estamos en vivo en esta noche y te cuento que en la otra línea tengo una persona súper especial que nos pidió que te marcáramos, amigo. Porfa, escuche de quién se trata, yo los dejo. Adelante.
1: Hola, Miguel.
2: Hola, hola.
1: Le habla a Florecita.
2: Ay, Dios. Hola, Florecita, ¿cómo estás? Qué gusto saludarte.
1: Muy bien. Pues bien, ahí viene aquí, oye, saludándolo.
2: Qué sorpresa me estás dando, Florecita. Hasta me pone nervioso.
1: Ay, ¿ahora por qué?
2: Pues imagínate esa gran sorpresa, enemigo.
1: De eso se trataba, de darte una sorpresa.
2: Muchísimas gracias por estar. Te saludo, Florecita. Espero verte pronto.
1: Oye, pero ojalá, porque se me ha perdido demasiado.
2: ¿Estás en el aire?
1: ¿Mandé?
2: Ok.
1: Pues nada más te hablé para saludarlo. Y espero y esté bien. Y a ver si puedes escuchar una canción que le van a poner ahorita.
2: Claro que sí, estoy muy feliz, muy contento de que me hayas enviado este saludo a través de tus amigos. Y también te mando un fuerte abrazote. Espero saludarte pronto. Muy agradecido.
1: Ay, ojalá y lo pueda ver pronto.
2: Claro que sí, te lo prometo.
1: Ok, espero y pueda escuchar esta canción que le van a poner ahorita.
2: A ver, pásame para que me la ponga, me la dedique con cariño. Pásate ya.
1: Brian, ¿se lo puedes poner, por favor? ¿Le puedes poner la canción?
0: ¿Qué canción le vamos a poner, Florecita, a Miguel?
1: Una de Tuque y Águilas.
0: ¿Cuál te gusta?
1: La de Prometiste.
0: Va, órale, con todo el gusto. Mi tío Miguel, te mandamos un abrazo muy fuerte. Muchas gracias, amigo, por aceptar la llamada.
2: Mi querido Brian, muchas gracias. Un saludo, un fuerte abrazo. Gracias.
0: Igualmente para ustedes. Tengan bonita noche y les dejo su canción.
1: Gracias, Brian.
0: Bonita noche, gracias. Pásale bonito. Son las 10:06.

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1: Se llama la llamada de mi ex. Acá será simplemente arrolladora. Márcame para hacer tu enlace en vivo en este viernes. Son las 10:10 en Toluca.

0: Son las 10 con 13 minutos en el 933. Oigan, vamos de volada a la pausa y vengo para hacer tu enlace. No te vayas, hay más música.
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3: Son las 10 con 16 minutos. Oigan, mañana es este curso de parrilleros. A todos los ganadores, todos los que mañana van a estar allá, un abrazo bien fuerte, ¿eh? Acuérdense que es junto con los amigos del grupo Colegio Mexiquense y Chorizo Los M, que van a estar presentes también mañana allá. Y la música por el Tropi Norte va a estar increíble, ¿eh? Tú no te lo puedes perder. Te va a encantar muchísimo. Mi querida Carmen, ¿cómo estás, Carmen? Buenas noches, hola.
4: Buenas noches.
3: Carmen, bienvenida a Cristal, mi amor. ¿En dónde nos escuchas?
4: En Ocotenco.
3: Oye, qué gusto. Qué gusto saludarte, Carmen. Bienvenida, mi amor. Cuéntame, ¿a quién le vamos a marcar esta noche? ¿Para quién va a ser el enlace?
4: Para mi mamá. Lo que pasa es que mañana son sus cumpleaños.
3: ¡Órale, qué padrísimo! ¿Cómo se llama tu mami, mi amor? ¿Cómo se llama tu mami?
4: María del Socorro.
3: Oye, ¿y la señora María del Socorro dónde está ahorita?
4: Ella vive aquí en Santiago, Tilapa.
3: Órale, pues vamos a marcarle entonces para que le digas todo lo que está en tu corazón esta noche. ¿Sí? Y lo disfrute mucho, ¿va?
4: Sí.
3: Venga, estamos marcándole a tu mami. Oye, ¿y tienen algo preparado para mañana, para ella? ¿Ya tienen algo, alguna sorpresa, alguna comida especial?
4: No, es que lo que pasa es que nosotros nos dedicamos a vender pan.
3: Ok.
4: Y pues yo la verdad no sé si vaya yo porque como les ayudo y pues no sé si vaya yo.
3: Ok. ¿Qué crees, mi amor, que está ocupado el teléfono de tu mami? Voy a intentar marcarlo otra vez porque me suena ocupado, corazón. Venga, intento marcarlo otra vez, ¿eh? Son las 10 con 18 minutos, estamos en vivo en el 933. Márcame y hacemos tu enlace con todo el gusto del mundo. Le hablamos a tu persona especial. ¿Qué crees, mi amor? Suena ocupado el teléfono de tu mami. No sé si no tenga señal o esté ocupado el teléfono de tu mami. ¿Tienes algún otro número de ella al que le podamos marcar?
4: No.
3: Voy a intentarlo otra vez, ¿va? Al número que me diste. Venga, estoy marcando de nuevo al teléfono que me diste. Esperemos que en este sí me conteste. Venga, pon chunguitos, Carmen, para que nos conteste.
5: El número que usted marcó no está disponible o se encuentra fuera del área de servicio.
3: No, mi amor, ¿qué crees? No está disponible el teléfono de tu mami, Carmen. Qué lástima, mi amor.
4: No.
3: Oye, ¿qué canción te gustaría dedicarle a tu mami? Va que va, vamos a ponerle algo de la Sonora Santanera. Te mandamos un abrazo muy fuerte, Carmen preciosa. Cuídate mucho, por favor.
4: Gracias
3: a ti, mi amor. Descansa, por favor, y disfruta tu canción, ¿va? Bonita noche, hermosa. Son las 10 con 19 minutos. Márcame y con gusto hacemos tu enlace en esta noche de fin de semana para ti.

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1: Ellos son Brindis, se llama ¿Por qué eres tú? Son las 10:22. Buenas noches, la temperatura en Toluca 11 grados. Disfrútalo en vivo donde quiera que estés.

0: Vamos a pausa. Es muy rápido. Son las 10:29. No te vayas. Vengo con más música de noches de fin de semana para ti. Yo soy Brian Núñez. No te vayas. Ya vengo.
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bailar con la Orquesta Guayacán. Ah, qué bonita se escucha, ¿eh? Se llama ¿Cuánto te amo? ¿Cuánto te quiero? Son las 10:30 minutos. Pregunta obligada la noche. ¿Bailamos?

0: a pausa, venimos en 10 minutos, no te vayas 10 minutos y regreso contigo con más música de las Noches de Cristal, ya vengo.
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5: Hola, hola, ¿cómo están? Soy Claudia Mejía. En esta ocasión vamos a hablar de un tema que le compete a las mujeres. Bueno, en parte mujeres, en parte a tu pareja, en parte a todos, porque somos una red de apoyo aquí en esta vida. Debemos de tener siempre redes de apoyo y no estamos solitos. Entonces, pues vamos a empezar. En esta ocasión vamos a hablar de endometriosis. Es una palabra medio rara y tal vez nunca la hayas escuchado, o tal vez sí. Pero si eres mujer, seguramente sí. Y para eso está conmigo la doctora Alejandra López Chávez. Ella es ginecóloga y obstetra. ¿Cómo estás?
6: Hola, muy bien, muchas gracias. ¿Y tú?
5: Muy bien, aquí emocionada porque es tu primera vez.
6: Sí, la primera vez.
5: Endometriosis. O sea, yo escucho endometriosis y endometrio. Bueno, ya nosotras sabemos que el endometrio, pues es esa capita que se suelta cuando estamos en nuestro periodo.
6: Exacto.
5: ¿No? Pero se escucha más peligroso y más feo que solamente.
6: Sí, suena,
5: eso, ¿no?
6: Suena intimidante la palabra.
5: Exacto,
6: ¿no?
5: Sí.
6: Pues justo lo que mencionabas, o sea, primero hay que entender que el endometrio es esta parte bien interna del útero que va a tener básicamente dos funciones. La función uno es que se va a hacer gruesita entre una regla y la otra, se va a hacer gruesa porque se prepara para recibir un embarazo. Si en esa mujer, en ese mes, no hubo un embarazo, al terminar ese periodo, va a caerse este endometrio en forma de menstruación, ¿no? O sea, el endometrio tiene que vivir justo en la cavidad endometrial y se va a descamar mes a mes en forma de regla. Sin embargo, la endometriosis quiere decir que hay tejido que no es endometrio como tal, es tejido similar, que eso es muy importante entender, que no es endometrio, que es tejido similar al endometrio y que va a estar fuera de esta cavidad, que puede abarcar cualquier parte del cuerpo humano, desde cerebro, desde ¿qué? Pulmones, desde claro, el diafragma, pero principalmente va a estar en órganos pélvicos, que puede ser a lo mejor la vejiga, el uretero, el intestino, o literalmente los ovarios, las alpinges. Si bien esta es la localización más frecuente, no es la única. Entonces, realmente los síntomas van a ser múltiples, muy variados, en muchos matices, y cada paciente lo va a vivir de manera distinta. Entonces, si bien la endometriosis puede tener diferentes grados de afectación, siempre va a haber un dato que nos haga sospechar de ella.
5: Y si dices que es otro tipo de tejido que puede estar en cualquier otro órgano, si de por sí el dolor que una siente en su periodo, no me quiero imaginar el dolor que sería tener ese tejido en otro órgano. O sea, ¿esto sí es así?
6: Sí, literal. O sea, al final del día, el tejido endometrial sano que está dentro del útero va a tener receptores para ciertas hormonas, ¿no? Estas hormonas, de manera natural, las produce el ovario, pero también hay hormonas que producimos a través del tejido graso, a través de ciertos procesos químicos, pero en una paciente sana, estrictamente hablando, y te hago mucho hincapié en esta parte que tú me acabas de mencionar, el dolor que sentimos durante la regla, y ese es un punto pivote. La regla puede doler, claro que puede doler, pero hay un grado para diferenciar cuando es un dolor normal, entrecomillado, y un dolor que ya no se considera normal. Y esta palabra de es que para mí el dolor es normal, el normalizar el dolor, creo que es el gran error que podemos cometer desde a veces las propias pacientes que lo normalizan y también nosotros como médicos que no les damos el peso, ¿no? El justo peso a las cosas, ¿no? Entonces, tener dolor durante la regla puede ser normal siempre y cuando no afecte calidad de vida, que no sea un dolor incapacitante, que sea un dolor que te permita hacer tu vida prácticamente normal. Entonces, la endometriosis puede ser extremadamente aparatosa. Pacientes que durante la regla pueden tener sangrado a través del recto, a través de la orina, que pueden llegar a convulsionar, que pueden llegar a tener desmayos, que pueden tener focos de diarrea tremenda durante la menstruación. Y también importante no encasillarlo solo a la regla, ¿no? Porque a veces los médicos podemos caer a que solamente vas a tener dolor durante la menstruación. Y si no estás menstruando y te duele, duele, entonces no es endometriosis, y eso es un error, porque la endometriosis es una enfermedad crónica. Crónica quiere decir que dura mucho tiempo, que va a ser... se va a ir complicando, que va a ser una enfermedad que va a ser progresiva, y eso hace que cada vez las molestias vayan siendo más aparatosas. Desde primero ser un dolor, entre comillas, no tan complejo, que a lo mejor con analgésico se puede tratar, a terminar en situaciones que requieran cirugía por una obstrucción intestinal, porque la función del riñón ya no está del todo bien, y todo porque esta enfermedad es muy agresiva.
5: Nos decías que hay una estadística que nos puede sorprender. ¿Cuántas mujeres lo padecen?
6: La estadística a nivel México se estima que una de cada 10 mujeres va a tener algún grado de endometriosis. O sea, una de cada 10. Es impresionante. Sin embargo, tardamos en hacer el diagnóstico en promedio de 7 a 10 años.
5: ¿Qué? ¿Por qué?
6: Es muchísimo, exacto. ¿Por qué? Porque los síntomas son sumamente diversos.
5: Wow.
6: El hecho de que el tejido puede estar a lo mejor en el intestino puede hacer que tú, al momento de la regla o fuera de la regla, puedas tener colitis, ¿no? Que tengas esta sensación de estar muy distendido después de comer ciertos alimentos, que tengas problemas al momento de evacuar, que tengas periodos de diarrea, porque el intestino se va a irritar por ese tejido y va a hacer que tengas evacuaciones sumamente líquidas, o que puedas intercalarlas con estreñimiento, porque a lo mejor está obstruida una parte del tubo digestivo que no permite que pase la evacuación, y puedes alternar entre diarrea y evacuaciones pues duras con estreñimiento y decir es que es colitis. El tema emocional es algo fundamental. O sea, vivir con endometriosis lleva a las pacientes a tener periodos de ansiedad, periodos de depresión, periodos en los que no saben qué está pasando con su cuerpo, y también es fácil que las encasillemos a, bueno, es que tienes estrés por el trabajo, tienes presiones con la pareja, tienes presiones con los hijos, y más bien va de la mano con todo esto de la endometriosis.
5: ¿Por qué les pasa? O sea, pues, ¿cuáles son las causas?
6: Pues mira, la verdad es que desgraciadamente no tenemos los médicos una certeza de una causa única. O sea, hay muchas teorías de por qué sucede la endometriosis, teorías ya muy viejitas, algunas de ellas que tienen casi 100 años de que las empezaron a estudiar. Hay otra teoría que nos habla de que esto se forma desde que éramos embriones, desde que estábamos en la pancita de nuestra mamá. Nuestras células tienen esta capacidad cuando somos embriones de decidir, bueno, tú eres una célula del hígado, te vas para el hígado. Tú eres una célula del cerebro, te vas a cerebro. Tú eres de útero, te vas al útero. Hay teorías en las que estas células no llegaron a su destino final, se quedaron en el camino y por eso quedaron implantes en varias partes del cuerpo. Hay otra teoría que habla de que el cuerpo tiene esta capacidad de transformar un tipo de célula a otra. O sea, hay células que tienen que estar en la parte más superficial de los órganos, que se llaman peritoneo, y a lo mejor sufren este tipo de transformaciones a otro tipo de célula parecida al endometrio. Entonces, la verdad es que hay muchas teorías. También hay teorías genéticas en las que hay un patrón genético de que en tu familia probablemente, si tú tienes endometriosis, tías, primas, hermanas, tu mamá probablemente también tenga endometriosis. Y también cada vez nos acercamos más al tema de las enfermedades autoinmunes, porque hay una cierta relación en pacientes con lupus, en pacientes con artritis reumatoide, esas enfermedades que son también muy difíciles de diagnosticar y que también pueden tener una correlación con endometriosis.
5: Aquí en el ISSSTE sabemos que de primera instancia hay que ir a nuestra clínica.
6: Sí.
5: Ellos nos referirán al especialista. Aquí en el ISSSTE hay todo este grupo de apoyo, tanto emocional como médico.
6: Pues la verdad es que como tal un grupo de apoyo específico para endometriosis, en el tema emocional todavía no, en la parte de psicología todavía no lo hay. En la parte quirúrgica, pues el abordaje ideal es vía laparoscopía. No se sugiere tanto la cirugía abierta porque va a ser bastante más agresiva de por sí. Entonces, en el ISSSTE, en hospitales de tercer nivel, como el 20 de noviembre, como en el López Mateos, como en el 1 de octubre, que hay este abordaje de cirugía laparoscópica, es una buena herramienta. Y todavía más pensando en cirugía robótica. La cirugía robótica viene a ser un parteaguas en el manejo de enfermedades tan complejas como es la endometriosis. Entonces, en este momento, hasta donde tengo entendido, solamente en el 20 de noviembre hay Da Vinci, y eso nos va a dar una oportunidad a los médicos y evidentemente a las pacientes para que tengan manejos mucho más integrales.
5: Me dio mucho gusto que estés aquí.
6: Ay, a ti, muchísimas gracias por la invitación. Estoy muy contenta. Me encanta hablar de este tema porque siento que como médicos tenemos la responsabilidad con las pacientes de hablar de este tema que a veces está muy oculto.
5: Gracias. Yo soy Claudia Mejía. Nos vemos en un siguiente episodio. Hasta pronto.
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0: llama en tus manos, castigo. Acá están los Bibis. Son las 11:02 en Toluca. Buenas noches, bienvenidos a esta nueva hora de Vuela Música a través de Cristal 93.3 en este fin de semana. Yo soy Brian Núñez, qué padre por saludarte en vivo, a través de esta tu estación y también a través del internet en cualquier parte del mundo. Te saludamos y te acompañamos. Un abrazo bien fuerte.
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0: La Arrolladora y Grupo Firme.
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2: Se llama Te Metiste, acá estaría el Camacho a las 11:09. Vamos a disfrutarlo.

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3: Ella es Salvita, se llama Qué Manera de Quererte. Son las 11:17.

0: las 11 con 29. Vamos a la pausa, ya venimos. Hay más música para ti.
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1: Te llamas sin despedida, acá está el Potrillo Fernández con Carlos Rivera, 11:36.
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1: Se llama Se Me Olvidó Otra Vez. Acá está Marco Antonio Solís con Juan Gabriel. Son las Noches de Cristal.
2: Noventa y tres punto tres.

0: son las 11:43. Mucha más música para ti a través de Cristal 93.3. Ya vengo.
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3: Las 11:47 se llama La Diferencia. Acá está Recodo con Don Chente Fernández.

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1: 3:11:56. Oigan, gracias, cuídense mucho, por favor. Que tengan la mejor de las madrugadas. Nos escuchamos mañana a partir de la 1:00 p.m. Mañana sábado en vivo a través de Cristal. Los quiero mucho, descansen. Y recuerda que la vida se disfruta mejor si haces lo que amas. Adiós. 93.

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1: Estate, Señor, conmigo, siempre, sin jamás partirte. Y cuando decidas irte, llévame, Señor, contigo. Porque el pensar que te irás me causa un terrible miedo. De si yo sin ti me quedo, de si tú sin mí te vas. Llévame en tu compañía donde tú vayas, Jesús. Porque bien sé que eres tú la vida del alma mía. Si tú vida no me das, yo sé que vivir no puedo. Ni si yo sin ti me quedo, ni si tú sin mí te vas. Por eso más que a la muerte temo, Señor, tu partida. Y quiero perder la vida mil veces más antes que perderte. Pues la inmortal que tú das, sé que alcanzarla no puedo. 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

qué buena música tenemos para ti en esto que es de fin de semana, ¿eh? Listo y preparado el santoral, así que para Orejita queremos felicitar a quien lleve el nombre de Socorro, Ladislao y también Zoilo, al igual que Fernando. Muchas felicidades si tú llevas este nombre, si conoces a alguien con este nombre, felicítalo, felicítala porque hoy es el día de su santo. Repito, Socorro, Ladislao, Zoilo y también Fernando. Felicidades al igual que a todos nuestros cumpleañeros que el día de hoy tienen la dicha, la fortuna de estar cumpliendo un añito más de vida, que me los consientan bastante, que te la pases increíble y por supuesto que cumplas muchos años más. Continuamos.

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1: En punto la 1:40.
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0: mejor de la cadena Cristal. Esto es de fin de semana, ya lo sabes. Yo soy Monty Villalobos, tenemos en producción a mi querido Rafita. Y agradezco rápidamente y nuevamente los saludos que nos están enviando por acá a través de nuestras redes sociales. Claro que los estamos leyendo, ¿eh? Lo hacemos con mucho cariño. De igual forma, bueno, pues quiero aprovechar rápidamente para saludar a la gente que nos está sintonizando en este momento. Allá en la Unión Americana, gente que nos escucha en Pachuca, gente que se está reportando de Toluquita la Bella, Tenancingo de Degollado, Ecatepec, Valle de México. ¡Oh, my God! ¡Qué bonito, lo bonito! ¡Muchas gracias! Vamos a continuar. Tenemos excelente música. Recuerda que es especialmente para ti, así que disfrútala bastante. Continuamos con más.
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0: Oye, si vas manejando, por favor, con bastante precaución. Recuerda que es muy importante siempre estar, pues, atentos al volante, tomar la responsabilidad que se le merece y manejar con mucho cuidado. De repente, y lo hemos platicado aquí en el programa, pues no es uno el que provoca algún accidente, ¿no? O algún altercado que te pueda, pues, hasta traumar, ¿no? Sino de repente es la otra persona que va, pues, cansado, cansada, que a lo mejor va en estado, pues, no conveniente, a lo mejor va, pues, con muchísima velocidad, no lo sabemos. Hay bastantes factores que pueden causar un accidente en carretera y yo de corazón deseo, por favor, que no seas tú el que pueda causar algo así, ¿ok? Sabemos que puede pasar en cualquier momento, que no seas tú el causante y si puedes ir a las vivas, qué mejor para evitar algo en carretera. Nosotros continuamos, no le cambies, esta es tu estación.
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0: .352.
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0: Ya son las 4:02.

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Estate, Señor, conmigo, siempre, sin jamás partirte. Y cuando decidas irte, llévame, Señor, contigo. Porque el pensar que te irás me causa un terrible miedo. De si yo sin ti me quedo, de si tú sin mí te vas. Llévame en tu compañía donde tú vayas, Jesús. Porque bien sé que eres tú la vida del alma mía. Si tú vida no me das, yo sé que vivir no puedo. Ni si yo sin ti me quedo, ni si tú sin mí te vas. Por eso más que a la muerte temo, Señor, tu partida. Y quiero perder la vida mil veces más antes que perderte. Pues la inmortal que tú das, sé que alcanzarla no puedo. Cuando yo sin ti me quedo, cuando tú sin mí te vas. Amén.

0: 11 minutos en el 93.3. Qué gusto poder saludarte en esta linda mañanita, 27 de junio del 2026. En esta mañana, además, un poco nublada pero lluviosa, y el chipi chipi que no se quita, y las calles mojadas y los baches no se ven. Y entonces vamos a manejar con mucha precaución, vamos a ir atentos a la carretera, a lo que pasa a nuestro alrededor, y por favorcito maneje con extrema precaución. Muy buenos días, qué gusto poder saludarte en este sabadito pachanguero. A tus órdenes ya a través de nuestras redes sociales, nuestro WhatsApp, nuestras líneas telefónicas para saludarnos, para desearnos bonito fin de semana, para que nos cuentes por dónde vienes, qué andas haciendo, qué onda, para dónde vas, todo lo que nos quieras contar, aquí andamos a tus órdenes.
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1: Es la cumbia de Son de Vainilla. Amor, las 6:18.

0: 6:28 en el 93.3. Muy buenos días, qué gusto saludarte en esta linda mañanita, mi guapurita. Oigan, hoy por fin se llega a este momento tan especial y tan importante para todos los que pues ganaron en este curso parrillero. El día se ha llegado y va a ser un curso padrísimo. Te vamos a estar llevando todos los detalles. Van a estar presentes nuestros amigos de Chorizos Los M. Es un curso que estará impartido por el taller parrillero, que además han sido ganadores de muchos premios a nivel nacional, y ahora van a representar a México a nivel internacional. Se van a ir a Argentina y bueno, van a estar haciendo y llevando el nombre de nuestro país en alto. Entonces es un curso padrísimo que va a estar impartido por ellos, Taller Parrillero. Búscalos en redes sociales y no te vas a arrepentir. Enseñan y de repente ahí te van soltando algún truquito. Bueno, pero todos los trucos y todas las estrategias para que seas un maestro parrillero lo van a poder aprender estos ganadores el día de hoy. Así que, pues obviamente, estaremos llevándote absolutamente todos los detalles. Muy buenos días, estamos contigo, mi guapurita, donde quiera que estés en esta linda mañanita, y saludándote, por supuesto, con todo el gusto del mundo. Buenos días.
1: Guapurita, muy buenos días, aquí saludándote. Ya sabes, como todos los días, desde muy tempranito, soy Isa, y deseándote un lindo y bendecido día, y que tengas un feliz sábado pachanguero, y compláceme con una canción de Conjunto Primavera. Gracias, bye.
0: Hola, don Toñito, buenos días, saludos, un excelente sabadito para usted también, sabadito pachanguero, sí, como debe ser. Hola, Jazz, buenos días, mándame un saludo para mi hija Karina, que está cumpliendo años hoy, y te escuchamos aquí en San Miguel, Chapultepec. Cari, muchas felicidades, espero que te la pases muy bonito, hermosa, y que sea un día extraordinario, una mañana maravillosa para ti, felicidades. Hola, Jazz, un saludo y una felicitación para Jesús Socorro Peralta Ramírez, que es su cumpleaños, y también para su esposa María Trinidad González Castañeda, están cumpliendo 45 años de casados, de parte de sus hijos y nietos, bisnietos, y te escuchamos en Santa Cruz, Azcapotzaltongo. Gracias y bonito día. Wow, qué padre, 45 años de casados, 45 años juntos, felicidades a esta preciosa pareja esta mañana.
2: Hola, ternurita preciosa, muy buenos días, aquí me agarró el tráfico. Ay, en la central, no puede ser. Ternurita. Y pues con trabajo salí, ve nada más, ya me hice casi una hora ahí en el tráfico, pero ya voy directo al éxito, ternurita. Y como dijeras, no nos vamos hasta que la hagamos. Que Dios te bendiga a ti y a todos tus compañeritos. Gracias, ternurita.
0: Andamos, gracias. Andamos y no nos vamos hasta que la hagamos. Ay, señora Lupita, qué barbaridad con ese tráfico. Y luego tan temprano que se hace tráfico ahí en la central, claro, es que todo mundo vamos a andar haciendo el recaudo y a hacer todas las compras para el fin de semana, y por eso es que se complica ahí un poquito. Pero qué bueno, señora Lupita, que ya salió ahí del meollo del asunto y que ya va lista, con toda la actitud, con todas las ganas para hacer esos sabrosos jugos. Vámonos a corte, las 6:31. Muy buenos días.
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0: con 42 minutos a través de Cristal 93.3. Felicidades para Jesús Socorro González. Hoy está de cumpleaños y también está cumpliendo años de casada con su esposa Trinidad Peralta. Y nos escuchan en Santa Cruz, Azcapotzaltongo. Muchas felicidades. Felicidades también a todos los que llevan por nombre. Ay, hoy tenemos muchos nombres en el santoral. Ladislao, Zoila. Hoy mi Zoila, estás de santo, mi Zoy. San Zoilo, bueno, San Zoilo y San Santa Zoila y San Zoilo. San Cirilo de Alejandría. Y Nuestra Señora del Perpetuo Socorro y San Cirilo. Ok, bueno, pues felicidades a quienes se llaman así. Sí hay como, no son, vaya, no es que sean tan comunes, pero sí, sí, hay, conocemos personas así, ¿no? Zoila, yo conocía a un Zoilo. Cirila, Cirilo, Alejandría. Bueno, Socorros, Cirilos. Felicidades para todos aquellos que hoy andan de cumpleaños y de santo también. 722-213-138-990, líneas en cabina. Buenos días, mi guapurita, aquí a la orden.
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4: las 6:46.

0: Se llama El Último Minuto, Pancho Barraza y la Banda MS, la 653.
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0: 6:57, 6:57 a través de Cristal 93.3. Te saludo, te escucho, buenos días.
1: Buenos días, un placer, un saludo a mi señora, a Aurelia Sánchez. No sé qué tal si encuentras en la cama.
0: Señora Aurelia, saludos, buenos días.
2: Buenos días, buenos días. Esperando que andes muy bien, tu amigo el Tiquitiqui, reportándose desde aquí de San Mateo Mosquilpan, listo y preparado para irse a vender sus ricas y deliciosas carnitas, claro que sí. Gracias a Dios es sabadito y Dios nos dio la advertencia de poder estar de pie y echarle muchas, muchas, muchas ganas. Saluditos a toda la audiencia, a todos los clientes, a toda la gente bonita, en especial a ti y a todo tu equipo de trabajo, claro que sí. Y hoy es sabadito. Pachanguero, pachanguero, pachanguero.
0: No, esto merece, espérame, ay, me agarraste un poco desprevenida, pero esto merece aplausos para ti, mi querido Tiki Tiki, que por fin, después de no sé cuántos años y meses, le ha agarrado el tono a la al sabadito pachanguero. Saludos, Tiki Tiki. Ay, tú muy bien, chiquillo, Tú excelente.
3: Hola, hola, ya, buenos días, saludos a todos. Excelente sabadito pachanguero.
0: Eso.
3: Y amanecimos y ya.
0: Y con ya eso con eso ya la hicimos.
3: Ando un poquito malo de gripa, por eso sí me dio mi voz como de adulto. Pero ya que andamos, llegamos al Pecomín, gracias a Dios. Un saludo para todos de parte de Lalo desde la poderosísima Urban.
0: Sí, se te escucha voz de señor, Lalito. Nah. Buenos días. Hola, guapurita. Una felicitación para Osvaldo Giovanni Alba Ordóñez. Hoy está de cumpleaños y que Dios lo bendiga. Y él, como dice la canción, él soy yo. Felicidades, Osvaldo Giovanni. Que pases un maravilloso, sensacional, fantástico y extraordinario cumpleaños, mi guapurita. Con todo nuestro cariño te mandamos un fuerte abrazo.
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0: Y vamos a escuchar algo de lo que tendremos hoy a las 7, mañana a las 10 de la mañana en Íntimamente, Alejandro Fernández.

0: 7:12 en el 93.3 contigo, mi guapurita, donde quiera que estés, en esta linda mañanita. Muy buenos días, hello.
1: Hola, ¿qué tal? Muy buenos días, qué gusto, qué placer poder saludarle. ¿Me podría mandar un saludo para el señor Cirilo que nos está acompañando allá en la colonia Parques Nacionales de parte de su compadre, el Pelón? Compadre, te quiero mucho, compadre.
0: Saludos, compadre. Hola, hola. Saludos al todo mío. ¿Qué anda? Pero si bien pendiente esta mañana, qué madrugador, todo mío. Tú muy bien, chiquillo. Para el buen amigo René, que como todas las mañanas anda ahí acompañándonos. Y saludo para su hermano Pony, que mañana es su cumpleaños y que gracias por todo lo que le ha dado, gracias por todo lo que le ha apoyado y muchas felicidades al buen amigo Pony, que mañana está de cumpleaños. 7:12, buenos días, vámonos a corte rápidamente.
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1: Siete con 20 minutos, la simplemente arrolladora y

7:23, esto es de Palomo, no me conoces aún. 10 grados centígrados la temperatura en la capital de altura. Muy buenos días en este sabadito pachanguero acompañándote donde quiera que estés. ¡Feliz mañana! Hoy es el día, hoy el curso de taller parrillero, el curso de parrilleros de cristal. Muy pendientes.

0: 7:27 en el 93.3. Como siempre, es un gusto y un placer estar contigo en este sabadito pachanguero, mi guapurita. A tus órdenes en el 722-213-1389 y 90, nuestras líneas en cabina, nuestro WhatsApp, nuestras redes sociales, todo preparado para que puedas estar con nosotros acompañándonos y estar aquí platicando, saludándonos y demás. Tenemos hoy, juguemos un ratón, ¿sí? Jugamos un ratón. Oigan, nuestros amigos de Chorizos Los M, que van a estar presentes en el curso de parrillero de cristal y que además nos ofrecen una gran variedad de tipos, de estilos, de sabores, de todo tipo de chorizos. Entonces van a estar presentes, en este curso de parrilleros de cristal, y estaremos llevándote todos los detalles. Ya en un ratito más estarán dándose cita nuestros ganadores allí en Grupo Colegio Mexiquense para dar inicio a este taller parrillero, y tendremos todos los detalles. Vámonos a corte, 7:28 en cristal.
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0: 20 minutos y serán las 8 de la mañana. Muy buenos días, saludos para el Pony, que mañana va a estar cumpliendo años de parte de su hermano Renecito. Mi chivita, ¿cómo va esa gargantita? ¿Esa voz?
1: Hola, hola, guapurita, muy buenos días. Oye, guapurita,
0: échale.
1: ¿Me le puedes poner una canción muy bonita a mi mami, la señora Teresita, que hoy hace un año nos dejó? Y yo quiero que esta canción la escuche ahí en el cielo. Que tengas un bonito día, guapurita, bye.
0: Bye, saludos chivita para ti y para tu mamita, que la recuerdes hoy con todo el cariño y con todo el amor del mundo. Hola. Ay, me colgó. 7:41 en el 93.3. Nosotros rápidamente vámonos a corte, regresamos.
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0: selección en el Estadio Banorte de la Ciudad de México y todavía no tenemos rival. Este fin de semana, no, bueno, se definirá hasta el lunes. Digo, sí hay muchas probabilidades y tenemos ya algunos nombres, pero todavía no hay definido ninguno. Oigan, saludos a los chavos de Tropinorte que ya están preparándose. Ya van en camino hacia el Grupo Colegio Mexiquense, donde va a ser este super evento del taller parrillero. Ahí van a estar amenizando todo este curso. Estarán nuestros amigos de Chorizos Los M, impartido este curso por Taller Parrillero. Tenemos muchos patrocinadores, vamos a tener carnita asada, vamos a tener chorizos, vamos a tener salsas, bebidas, música, bueno, hasta postre. Va a estar padrísimo. Felicidades a todos los ganadores, entre ellos a José Luis Mendoza, José Antonio Quirós, Oscar Manuel Castañeda, para Brian Emir, Santiago Sánchez, para Sandrita Dolores, bueno, algunos de los ganadores, porque tenemos una lista bastante grande de ganadores, pero ya los iremos mencionando en este día tan bonito para ellos. Felicidades, y pues muchos de ellos ya andan preparándose, ya están yendo hacia este lugar donde se va a llevar a cabo este taller parrillero, que por cierto, hay que seguirlos en sus redes sociales, ¿eh? Así búscalos, Taller Parrillero, y también Chorizos Los M, ahí los puedes seguir para que estés enterado de todos los detalles. 2:08, muy buenos días. Ánimo, mi guapurita, en este sabadito es fin de semana en el 933.
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Dime algo que no puede faltar en una carnita asada. Mi guapurita, 722-213-13-8990. Líneas en cabina, nuestro WhatsApp a tus órdenes, 722-213-13-89. Saludos para José Antonio, que ya va para allá.

0: chiquillo, hace más de un mes que no te miran mis ojitos. Huracanes del Norte 87.
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0: Y dice...

0: Las 8 de la mañana con 13 minutos en el 93.3, sabadito de escucharte. Muy buenos días, hola.
1: Hola, hola, Jazz, muy buenos días. Te saludo de aquí de Sinacantepec, tu amigo Edgar el Coyote.
0: El Coyote.
1: Por lo que no puede faltar una carnita asada, principalmente, ya sabes, la cheve.
0: Claro.
1: O el carbón.
0: Ah, también.
1: Si no, ¿cómo se hace la carnita asada? Saluditos, excelente día.
0: No, pues sí, igual y sí, llevamos el carbón, ¿no?
2: Muy buenos días, Jazz hermosa. Lo que no puede faltar en una carnita asada sería mi esposita. Así que te mando saluditos y también no pueden faltar las cheves. ¡Excelente día! Y que disfruten este sabadito pachanguero, pachanguero, pachanguero.
0: Saludos, gracias, amiguito. Claro, ¿qué sería de una carnita asada si no la compartimos con la gente que queremos y amamos? Saludos a Alexis Melchor, Michelle Alcántara, Cristian Mendoza, Jonathan Mancilla, ganadores del curso.
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11: Las 8:17.

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1: ¿Qué no puede faltar en una carnita asada? La música. Y para eso, los chavos de Tropinorte estarán amenizando este curso parrillero de cristal.

0: Las 8 de la mañana con 26 minutos en el 93.3. ¿Qué pasa? ¿Qué pasa, comadreja?
1: Buenos días. Lo que no puede faltar en una carnita asada y en un curso parrillero es Alejandro Sánchez. Buenos días.
2: Muy buenos días.
1: Hola, comadreja. Te mandamos un beso, hermosa.
0: Ay, gracias.
1: Al rato te esperamos, sí, ¿eh? Ahí en el curso. Y a todos los que ganaron, ¡felicidades!
2: Bebé.
1: Ahí estamos. ¡Adiós, fuga! Y almuercen sopita.
0: Ok, bueno, pues ya escucharon la comadreja que ya va llegando por ahí al Grupo Colegio Mexiquense y a este lugar que ya nos estarán platicando más adelantito, el lugar exacto donde va a llevarse este curso parrillero. Y bueno, felicidades a todos los ganadores, ganadoras, porque hubo ganadores y ganadoras, chavas que también pues tienen esta curiosidad y estas ganas de pues de estudiar esta carrera de gastronomía y dijeron nosotros queremos estar ahí. Y también pues hay ganadoras: María Esperanza Vichis, Sandrita Dolores, también está por aquí Carol, Michelle, que van ya directo a disfrutar de este curso parrillero que estará impartido por Taller Parrillero, que además son unos chavos que sí que le saben a esta onda, son expertos, han sido ganadores de varios premios, están ahorita por ir a una competencia directamente hasta la Patagonia, en Argentina, para representar a México ya de manera internacional. Así que bueno, pues va a estar padrísimo. Todos los detalles en un ratito más con la comadreja. Saludos para Cristian Mendoza, Jonathan, para José Antonio Mejía, que también son ganadores de este curso parrillero.
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León, que ya sabe usted que este muchacho pues anda haciendo colaboraciones con varios artistas. Ya nomás nos falta Karim León y Britney Spears. Pero aquí está con Juanes, esto se llama Carranga 832. 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

0: ¿cuándo se va a hacer la carnita asada? 20 minutos y las 9 de la mañana. Buenos días. ¿Qué no puede faltar en una carnita asada? Vamos a las redes sociales oficiales de Radio Cristal. Hola, Jazz. Buenos días. Lo que no puede faltar es una buena salsa. Gracias, Gio Saldaña. Angelita Reynoso, que también no puede faltar una rica salsita. Omar Ordóñez, los gorrones. ¿Qué sería de una carnita asada si no llega alguien a querer ahí comer de agrapa? Hola, buenos días, guapurita. Lo que no debe faltar es el carbón, porque pues si no, ¿cómo hacemos la carnita asada? Hola, bonita mañana, Jazz. Guacamole, un buen guacamole, una salsa de molcajete y unas cebollitas cambray. Y ¡ay, qué delicia! Saludos, Arturo. Saúl Martínez, pues el asador, si no, ¿cómo? Rosita Mejía, saludos. Hola, hola, Jazz. Lo que no puede faltar es la buena música y, por supuesto, escuchar Cristal, pero por supuesto que desde luego que Yes. Buenos días, guapurita. Los alimentos, la familia, los amigos y la buena música de Cristal. Janet Segura, un abrazo, hermosa. Muchas gracias por tu comentario. Hola, bonita mañana, Jazz. Lo que no puede faltar son las salsas bien picosas. Nah, yo zafo de esto. Hola, buenos días. Las pechugas, los pechugas, o sea, ya sabes. Bonita mañana, guapurita. Algo que no puede faltar es el limón y la sal. Y claro, las frías para acompañar. No puede faltar los nopales y las cebollitas. Angelita Cruz también dejando sus mensajitos. Ulises Estrada, las buenas rolitas. Que por cierto, hoy en la carnita asada, en el taller, en el curso parrillero, va a estar amenizando estos muchachones de Tropinorte. Y bueno, ya están por allá preparando todo. Y en un ratito más estaremos haciendo y enlazándonos con la comadreja para que nos esté platicando de todos los detalles. Vámonos a corte, son las 8:42. Y es la compañía
1: para mi tambor. 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
3: 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En 13 minutos, las 9 de la mañana. Buenos días, es Cuisillos, aunque me duele.

0: 10 y las 9.
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0: quedas en la compañía de Manuel Barrón, soy Jazz Quebec. Nos escuchamos al ratón a las 3 de la tarde. Pásela bonito y muy pendiente porque la comadreja ya se encuentra en el CEM, el lugar donde va a ser este evento y este curso parrillero. Nuestros amigos de Chorizos Los CEM, de Taller Parrillero, los chavos de Tropinorte. Bueno, todo está ya súper listo y en un momento más, más detalles. Con permiso, muy buenos días, soy Jazz Quebec. Vámonos.
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5: Chiquillos, ¿cómo están? Muy buenos días, gracias Dios, es sábado 27 de junio, se va la Becker, soy Manuel Barrón.
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Se fueron consumiendo las botellas. ¿En qué estaba pensando don Martín Urieta cuando escribió esta canción? Es La Adictiva y don Vicente Fernández, 9:08.

0: baby. Ya son las 9 de la mañana con 11 minutos en este muy agradable y bendecido sábado 27 de junio. Vamos a ver cómo nos va a consentir hoy, pues, este pronóstico del tiempo, ¿verdad? A ver, déjeme ver. Pues resulta que ahorita estamos nada más y nada menos que a 14 grados centígrados, amenaza de lluvia únicamente de 3 a 7 de la tarde. Bueno, pues en la tardecita estará lloviendo, hay 66% de que así suceda, así que por favor, señora, si va a lavar, aproveche ahorita porque sí va a tener solecito un muy buen rato. Al rato, pues sí, a meter la ropa porque si no, se le va a mojar y adiós suavitel. Son las 9:12, vamos a una pausa, regresamos, pero antes tenemos nada más y nada menos que a la comadre Jiquis, que nombre, nos tiene una información porque sí, ya llegó el momento, ya llegó el día de este curso parrillero de cristal. Adelante, muchachos.
1: ¿Qué pasó, amigo Barroncillo? Buenos días a toda la banda del 93.3, como siempre es un gusto saludarles ya desde el CEM. Señoras y señores, se llegó el curso parrillero, chulada de maíz pinto, diría mi abuelita. ¿Saben qué? Déjenme platicarles que ya estamos en el merequetengue del armado de todo lo que será el día de hoy. Bueno, pues este gran curso parrillero para grandes estudiantes, para todos los papis también que decidieron ser parte de, y por supuesto habrá de todo, obviamente el carboncito, la carnita, el aprendizaje, la familia y en la música para amenizar y todo esté casi casi a la perfección, los chamacos del Tropinorte. Chulada de maíz pinto, sí, diría mi abuela. Entonces, prepárense porque en unos minutos más te estaremos platicando acerca de todo lo que está sucediendo aquí desde el CEM. 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Prepárense, estamos aquí desde el CEM, en este que es el curso parrillero. Regresamos después de la pausa. Adelantillo, Barroncillo, Lecillo, Chiquitillo, adiosillo.
0: Gracias, chiquitín, ya son las 9:13. La pausa ya regresa.
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1: Para todos los que apenas van despertando, los ojitos tienen arenita y no se pueden abrir. 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

0: mañana con 26 minutos, 9:26, dice por acá. Hola Manolillo, ¿cómo estás? ¿Me puedes complacer con una canción de La Arrolladora que, por cierto, te acabamos de poner? Y saludos para la familia Pedraza Morales aquí en Xonacatlán de parte de Miguel Pedraza. Gracias y bendecido día, bendecido sábado. Dios te bendiga, Manuel. Muchas gracias. Hola, ¿le puedes mandar saludos a todos los funebreros de San Buenaventura? Pero por supuesto que sí, gracias. Por acá dice, ¿me puedes complacer con algo de Los Recoditos? La de Zúmbale, por favor. Así ya estaré listo para lavar el carro. Mira nada más, es cierto, lavan el carro ahorita que pues va a ser un buen clima. Te digo, hay posibilidades de lluvia a partir de las 3, 4 de la tarde, así que aprovechalo. Son las 9:27, nos vamos rápidamente con la comadre Jijis, que nos tiene mucho, pero mucho chisme de esto de El Parrillero de Cristal. Adelante, muchachos.
1: Estamos completamente en vivo desde el SEM aquí de San Felipe Tlalnepantla. Es correcto, ¿verdad? Todos contéstenme, sí, comadreja.
2: Sí, comadreja.
1: Señoras, señores, este es el curso parrillero. ¡Aplausos! Ya estamos por comenzar. Ya vienen todos bien guapos y guapas, preparados. Vienen estudiantes, vienen papis, viene la familia. De eso se trataba, Manuelito Barrón, amigos del auditorio. Y los que no pudieron asistir, híjole, de lo que se van a perder. Pero subiremos imágenes para que se den cuenta de lo que está, pues, aconteciendo aquí en el CEP de San Felipe Tlalmilolpan, cortesía del Colegio Mexiquense. ¿Cómo anda él?
3: Bien, bueno, buenos días, aquí contento de asistir a este gran evento.
1: Oye, y ya viste que vienen todos acompañados, ¿por qué no trajiste a alguien tú? Bueno, ya me diste una explicación, pero dile al auditorio por qué.
3: Pues porque estoy solito.
1: ¡Ay, todos! Es que estoy solito, no hay nadie aquí a mi lado. Pero no te preocupes porque hay varios compas, hay damas. No para que hagas una relación de noviazgo, sino de amistad. Porque hoy vamos a ser amistades, oye.
3: Claro, claro, lo que se trata es de convivir, aprender y pues que el evento salga de lo mejor posible.
1: Me parece perfecto, aquí está la familia, ¿cómo se llama usted?
4: Dora María Tenorio Laguna.
1: ¿Con quién viene, doña Dora?
4: Mi hijo, José Antonio.
1: ¿Él fue el que ganó?
4: Sí, él
1: fue. Oiga, ¿y qué está usted en su mentecita preparando de lo que se va a vivir el hoy? ¿Qué se imagina?
4: Pues no sé, porque mi hijo me dijo que iba a haber asado, no sé.
1: Él va a aprender, y va a aprender y le conviene porque le cocinaba los fines de semana el chamaco.
4: No, pero ya dijo que ya me va a cocinar, pero conste. No se preocupe,
1: hoy de eso se trata, para que aprenda, y nada, de que hay pretexto de que, oye hijo, se me antoja una carnita, ay mamá, no quiero. No, se aguanta porque se aguanta, para eso lo traje el día de hoy.
4: Tiene que entrar a la cocina.
1: Es correcto, gracias Dorita, bienvenida. Voy a este lado, bueno, ya tenemos a una gran fila de todos los ganadores, aquí van llegando ustedes. ¿Cómo se llama la señora preciosa?
5: Ramona Gómez.
1: Doña Ramona, ¿con quién viene el día de hoy?
5: Con mi nieto.
1: ¿Él es el que ganó?
5: El que ganó.
1: Ay, ¿qué onda? ¿Cómo ve? ¿Cómo lo ve?
5: Muy bien.
1: Sí, sí, tiene como que indicios de la cocina.
5: De la cocina, sí, sí los tiene.
1: Seguramente, a ojo de buen cubero, como diría mi abuelita, usted le ha pasado por algunos tips por ahí, ¿verdad?
5: No, todavía no, pero sí él ha aprendido solito.
1: ¿Por qué no ha hecho eso? Ay, qué envidiosa es con eso de que se va a guardar las recetas, ¿verdad?
5: Sí, pues sí me las voy a guardar. Sí.
1: Me parece perfecto. Eso es válido. ¿Y tú qué opinas el día de hoy? ¿Qué onda? ¿Por qué decidiste inscribirte, amigo?
6: Pues porque me llamaba la atención eso, ¿no? Sí.
1: ¿Y ya estás preparado?
6: Ya.
1: ¿Para lo que viene el día de hoy?
6: Ya.
1: Bueno, bienvenidos, ¿eh? Este lado. Me voy corriendo con más ganadores. ¿Cómo se llama usted?
7: Jordán.
1: Jordán, a ver, cuéntame, te iba a decir una canción, pero es un chiste muy trillado ya, ¿verdad? Seguramente. Oye, cuéntame, ¿cuándo te inscribiste o quién te inscribió?
7: Me inscribí yo solo y me escribí hace 3 días.
1: Me parece perfecto. ¿Y qué te dicen? ¿Qué crees? Ya estuvo.
7: Así es, correcto.
1: Bueno, pues vayan preparándose y vamos a accesar porque el día de hoy esto es el curso parrillero. Y así vamos iniciando. ¡Aplausos, por favor! Regresamos contigo, Manolito Barrón, a cabina. Porque sí, en un rato más ya se está poniendo chido esto con el carboncito. ¡Trépele volumen!
0: Muchísimas gracias y saludos a todos los ganadores. Son las 9:30. No te vayas. Aquí estamos contigo.
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0: Bonita la rola, ¿eh? Eladio Carrión, a las 9 de la mañana con 42 minutos, 9:42. Oigan, felicidades a todos los amigos que se ganaron esta oportunidad de estar en este curso parrillero de Tu Estación. Obviamente los amigos de Chorizo Los M están presentes y también los amigos de Tropi Norte. Todo este curso es impartido por Taller Parrillero, que si ustedes no tuvieron la oportunidad de estar en este curso de Cristal y de Grupo Colegio Mexiquense, bueno, arrímense, acérquense a Taller Parrillero. Todas sus redes sociales los van a encontrar como tal, Taller Parrillero. Y bueno, para que nos cuente pues todos los detalles que están aconteciendo hasta allá, hasta donde está este curso de los parrilleros de Cristal, está la comadreja. Adelante, muchachos, los escuchamos.
1: Continuamos desde el SM aquí en San Felipe Tlalnimilolpan, el curso parrillero, y con los meros meros, con los meros, el Taller Parrillero. ¿Cómo andas, bro?
2: Todo bien, hermano, ya esperando aquí a la raza que se jale, ya estamos contentísimos de esperarlos.
1: Oye, y estamos haciendo que Toluca de aquí en adelante, bueno, con todos los eventos que ya hemos tenido con ustedes, sea ya de carnita asada cada fin de semana.
2: Pues esa es la idea, que ya la gente empiece a tomar esta costumbre de prender el asador y de tirar carne.
1: Oye, hoy cómo venimos preparados todos los del Taller Parrillero, cuéntame cómo está la estructura para que los que se quedaron en casa, híjole, se estén perdiendo de todo eso.
2: No, se van a perder de buenos cortes, de buenos choripanes, de buenas recetas, se van a perder de bastantes productos que los pueden preparar en casa.
1: Me parece perfecto, entonces prepárense porque hoy el curso parrillero está patrocinado por el Colegio Mexiquense y también por mis compas del Taller Parrillero, que están ubicados en donde, mi estimado.
2: Estamos ahí en Pilares, ahí en Metepec, ahí tenemos el Taller Parrillero, y también nos puedes encontrar en todas nuestras redes sociales de Taller Parrillero, Facebook e Instagram.
1: Me parece perfecto, y los ganadores ya están emocionados, ya quieren iniciar. ¡No los escucho! ¡Ya iniciamos! Aguanten la carnita, aguántense las carnes. Regresamos contigo, Manolito Barrón. ¡Adelante!
0: Muchas gracias, son las 9:44. Saludos, saludos para Noemí, para Tarango, también por acá para Luis Ángel, para Mr. Nescafé y para todos, 9:44.
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4: 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Anda, dime que sí, por favor. Rayito colombiano y agua nueva tropical.
5: Cris,

0: te faltan 5 minutos antes de las 10 de la mañana, pero qué rápido se fue esta hora, en serio, ¿eh? Pero lo mejor de todo es que después de una muy breve pausa, iniciaremos con Memorias de Cristal. Para usted, señor. Para usted, señora.
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amigos, ¿cómo están? Muy buenos días. Vaya manera de iniciar memorias en este sábado 27 de junio. Mi nombre es Manuel Barrón y créanme, de corazón se los digo, qué honor que nos den la oportunidad de acompañarles. Gracias.

0: son las 10 de la mañana con 12 minutos, 10 con 12, dice por aquí. Hola, ¿qué tal? Muy buenos días. Deseando que te encuentres bastante bien, solo para pedirte un favor, que si puedes enviar una felicitación a mi hija Alison Paulina Ortega, que te está escuchando. Hola, mi querida Alison, que fue su cumpleaños hace unos días, pero hoy está en casa para escucharte. Alison, muchas felicidades. Dile por favor que estoy muy orgullosa de ella y que siempre estaremos para apoyarla. ¿Qué significa? Que sigue siendo una personita, que siga siendo una persona de bien y que cumpla todas, absolutamente todas sus metas. ¿Podrás dedicarle la canción de Chiquilla Bonita de los Bukis, por favor? De parte de su mami y abuelita, que la amamos con todo el corazón. Gracias y excelente día. Mira nada más cómo te aman, mi querida Alison. Muchas felicidades. Por acá dice: hola, ¿qué tal? Complaceme con la canción de El hombre que más te amó, para mi papá. Desafortunadamente, ayer nos dieron la mala noticia de pues una situación que tiene en su salud. Mi querido Rogelio, la fe es muy importante. Todos deseamos que tu papá tenga una muy pronta recuperación, porque no es imposible. Nunca con fe es imposible nada. Hay que tenerla. Y más aún cuando tienes gente a tu alrededor que está en el mismo canal y que todos van a pedir por él, todos van a tener fe. Esa fe colectiva les va a ayudar muchísimo. Son las 10 de la mañana con 14 minutos. Tenemos pausa, no te vayas.
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4: Ya son las 10 de la mañana con 16 minutos. Ahora contigo, Emanuel.

0: Ya son las 10 de la mañana con 26 minutos, 10:26, dice por acá. Hola, por favor, compláceme con una canción muy bonita de Primera Vez de los Temerarios. Para mi amor Humberto Perdones Arriaga de su Chaparro, nos escucha en Tenango del Valle. Pero con todo gusto, y qué bonita canción acabas de elegir. Hola, compláceme con una canción de los Bukis, Ladrón de Buena Suerte. Andan con todo hoy, ¿verdad? Para mi esposa Maribel Gómez Ortiz, que la amo mucho, de parte de Constantino. Muchas gracias, Constantino. Por acá, buenos días, Barrón. Compláceme con la canción de... Ni comprometido, ni casado, ni nada. Mira, esa canción tiene añísimos también, ¿verdad? Y un saludo para Adriana Valdés Mena. Que tenga un excelente fin de semana. Muchas gracias y ten un muy bonito día. Son las 10 con 27 minutos. No te vayas.
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0: ¿Ya vinculaste tu CURP a tu línea celular? Bueno, pues la Comisión Reguladora de Telecomunicaciones anunció una prórroga para realizar este trámite, que originalmente tenía como fecha límite el 30 de junio, medida que busca evitar afectaciones a los usuarios. ¿Cuál es el nuevo plazo? Bueno, te comento todo, o te comentamos todo, en G7 Noticias. Bájala ya.
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8: No, ya no llores, corazón. Son los Yonix. Muy buenos días, 10:30.

0: Ya son las 10 de la mañana con 45 minutos. Antes de irnos a una pausa, vamos a viajar hasta donde se está realizando este curso parrillero de cristal, que por cierto está bastante interesante. Ya son las 10:45. Adelante, muchachos, por favor.
1: Ahora sí, amigo Manuel Barrón y toda la banda de Memorias de Cristal, interrumpimos el programa porque es necesario que iniciemos con la cuenta regresiva. Dice 10,
2: 9, 8, 7, 6, 5, 4, 3, 2, 1.
1: Señores, señores, el fuego se escucha porque iniciamos el taller parrillero del 93.3. ¡Aplausos! Hoy, cortesía de Colegio Mexiquense, del taller parrillero, de los CM, de los Tres Cráneos. El día de hoy ya con nuestros ganadores. Muchachos, ¿estamos listos?
3: ¡Estamos listos!
1: ¡Estamos listos!
4: ¡Con todo!
1: ¡Estamos listos!
3: ¡Siempre listos!
1: ¡Es correcto! ¡Aquí está toda la banda! ¿Estamos listos?
3: ¡Sí, capitán! ¡Estamos listos!
1: ¡Venga! ¿Y los ganadores están listos?
2: ¡Sí!
1: ¿Y la familia está lista? Bueno, ellos están como a 3 kilómetros de aquí, por aquí están. Oigan, pues ya estamos iniciando en este que es el curso parrillero del 93.3 desde el CM aquí en Tlalmimilolpan. Así es que vayan preparándose en un ratito más. Obviamente no podrá usted ver lo que está sucediendo al aire, pero sí se lo va a imaginar porque este es el curso parrillero de la frecuencia de altura. Iniciamos, señores, señores, bienvenidos, aplausos. Regresamos contigo, Manuelito Barrón. Es como se inicia el curso parrillero. Sí, cortesía de Colegio Mexiquense, Fuga.
0: Muchas gracias. Son las 10 de la mañana con 47 minutos.
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10: Estamos ya en la recta final de tus memorias. Son las 10:49. Los bondadosos.

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0: momento para pedir un deseo. Y mi deseo más grande que tengo en este momento es irnos con la comadreja para que nos siga platicando qué está aconteciendo allá en el curso del parrillero de cristal. Adelante, muchachos.
1: ¿Qué pasó, amigo? Oye, pasó? Pues
2: este que es el curso parrillero del 93.3. Sí, la onda está pues avanzando. Los veo muy atentos. Ni me quiero meter a entrevistarlos porque si no, obviamente va a decir, hazte para allá, comadreja. Estamos en el aprendizaje. Bueno, oigan, nos ubicamos desde el SEMA, aquí en San Felipe Tlalmilolpan. Déjame contarte que para una buena carnita asada en el hogar o para un festejo, la cerveza, qué ricura, chulada. ¡Ah! Lástima que no puedo tomar. Y esta cerveza artesanal toluqueña viene a dar un patrocinio y un sabor y darle un punto exacto a este curso parrillero. La 722. ¿Cómo andamos, bro?
3: Hola, muy bien, todo excelente.
2: Cuéntame acerca de este manjar. La neta, puedo decirlo. No, ya lo probé hace algunos días, pero hoy no puedo. Dímelo, por favor, para los que el día de hoy no pudieron venir a este curso.
3: El día de hoy traemos dos de nuestros productos. Una es la Toluca Especial, que es una cerveza Mexican Light Lager. Es una cerveza clara, refrescante, tiene maíz blanco del Estado de México. Y traemos nuestra cerveza Stout, es una cerveza oscura con notas a café, cacao, chocolate. Bastante pesadita, muy buena, muy interesante.
2: Como mi suegra. ¡No, es cierto, suegra! Es cierto, era broma. Tú también, ¿qué te ríes en lugar de que digas, no, comadreja? Pero a ver, cuéntame más de esta pesadita.
3: Es una cerveza que tiene 9 granos diferentes, de distintos orígenes, de Canadá, Alemania, Estados Unidos. Todos los granos se combinan para generar una alta densidad y generar notas a chocolate, cacao, café, con una textura cremosa muy deliciosa.
2: Híjole, lo explicas tan bonito que voy a dejar pasar los medicamentos, me voy a echar una. Oye, ¿dónde los podemos localizar ustedes en redes sociales?
3: Estamos en Rafael M. en Instagram.
2: Te digo, nada más digo, bueno. Suegras, todos nos alteramos,
3: Estamos en Instagram, en 722 Taproom, que es el restaurante, o 722 Brewing Co., que es la cervecería.
2: Me parece perfecto. Gracias, bro, pues sigan aquí con el patrocinio, gracias, y ya están probando, todos nuestros amigos invitados. Voy corriendo la pausa a través del 93.3. Señores, señores, continuamos en el curso parrillero, cortesía de Colegio Mexiquense. Adelante.
0: Muchas gracias, comadreja, son las 11:13. Pausa, no te vayas,
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4: Voy a pintar un corazón. Manuel, ¿me puedes mandar una felicitación muy especial para mi mami María del Socorro, que hoy está cumpliendo años? Señora Socorro, ¿cómo está? Ella te escucha en Santiago de parte de su hija Carmen y sus nietas Fati y Carla. Te escuchamos en Ocotenco, Tianguistenco. Mira nada más, queremos pastel, ¿eh? Y la señora nos escucha en Santiago Tilapa. Son las 11:17, los Acosta.

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1: Y es que tiene todo que ver, todo que ver. Banda Renovación. A las 11:20.

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0: Sí, claro que sí. Y nosotros nos vamos rápidamente con la comadre Jijis porque nos tiene muy buena información. Adelante, muchachos.
1: Continuamos con más en el 93.3, obviamente en este curso parrillero. ¿Y cómo van? Oye, ¿cómo van los muchachos, eh? ¿Cómo los ves?
2: No, ya están asando el choricito para empezar con las preparaciones y comerse su primer platillo, que va a ser un choripán.
1: Un choripán. Vamos a empezar con lo tranquilito. Y al rato viene lo bueno,
2: ¿eh? Sí, para que abran hambre.
1: Ya está, me parece perfecto. Gracias al taller parrillero y obviamente a toda la banda de Colegio Mexiquense, que siempre pues está en los mejores eventos con Cristal 93.3. Licenciado, qué gusto verle. Vean nada más. Ya venimos aquí a echar la casa por la ventana. También aparte la carrera de gastronomía presente en este curso.
3: Así es, mi querido comadreja, pues como cada año, Grupo Colegio Mexiquense y Cristal, obviamente, hacen este curso parrillero, y qué gusto es el ver que vamos creciendo, ¿no? Cada año, y que sobre todo ahorita ya hay más de 50, 60 gentes.
1: Imagínate, oye, yo también en buena onda, ¿cuántas veces quieres que se haga al año este curso parrillero, o ya que hagamos ya que sea de Toluca ya la asadita, ¿no?
3: Exactamente, yo creo que esto hay que hacer ya una tradición esto de Toluca.
1: ¿A ti cuántas te gustarían?
3: Unas dos, ¿te parece?
1: Va que va.
3: ¿Cómo ves? Una cada medio año.
1: Me parece perfecto.
3: Y estoy seguro que sería un éxito, ¿eh?
1: Ya está. Oye, la carrera de gastronomía en Colegio Mexiquense, como ya lo decía, presente, y bueno, con los mejores, oye, los mejores eventos, ya lo decíamos, y hay bastantes carreras que se pueden pasar ahí en Colegio Mexiquense.
3: Efectivamente, mi querido comadreja, esto obviamente la patrocina la licenciatura en gastronomía y turismo de Grupo Colegio Mexiquense. Sin embargo, contamos con nuevas licenciaturas que quiero que pongan mucha atención. Para todos aquellos que les interese, tenemos lo que es la licenciatura en ingeniería civil, en fisioterapia, también tenemos la nueva licenciatura en ciencias del deporte, educación física, seguridad pública y privada, algo que está de moda, y la ingeniería en inteligencia artificial, ingeniería también en desarrollo de software. Estas son nuestras nuevas licenciaturas que las vas a poder estudiar en un horario escolarizado de lunes a viernes, o bien los días sábados, o totalmente en línea, como de
1: verdad. Oye, no hay pretexto, siempre decimos, ay, es que no puedo. Claro que se puede en Colegio Mexiquense, porque ser mexiquense
3: es ser diferente.
1: Es correcto. Voy corriendo a la pausa desde este curso parrillero del 93.3. Manuelito Barrón, continuamos adelante.
0: Muchas gracias, son las 11:30. Vámonos a la pausa.
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0: 1-855-370-3389 y 90. Algunos saludos, pero por supuesto que sí. Hola, ¿qué tal, Manuel? Un saludo para la familia Isidro. Y me podrías complacer con la canción, una canción bonita de Los Caminantes. Órale, pues, 722-213-389, 722-213-1390. Son las 11:42. Una pausa, ya regresamos.
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4: ¡Súmale! ¡Súmale! Ahí está, complacídote. Súmale con los recoditos a las 11:46.

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1: Esto se llama Acaríciame. Algo de rica salsa con la orquesta Salas. 11 minutos y las 12.

0: Mañana con 54 minutos, 11:54. ¿Qué le cuento? ¿Qué le digo? Este chiquitín ya se va. Se van a quedar en la grata compañía del Top, el Top de Cristal, y también con Brian O'Connor. A las 3 estará por aquí la Beckers, y a las 6 de la tarde aquí estaré con todo gusto. Muchísimas gracias. Cuídense mucho y pórtense muy, pero muy bien.
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6: Esta es la oración del mediodía.
7: Señor Jesús, hoy encontramos a un patrón suplicando salud para su sirviente. Es tu nuevo mundo, Jesús, y la nueva forma de entender la fe. Pasa tu palabra para que el oficial romano crea. La relación del oficial y su sirviente, que inicia como dependencia y servicio, ahora se convierte en un motivo de salvación y de hermandad. Rompe los esquemas de esclavitud. Cuando un hombre se interesa por el otro y lo ve como hermano, hay una nueva situación. A la fuerza de la fe se une también la fuerza poderosa de la palabra. Así la enfermedad se convierte en una oportunidad de vida y de nueva relación entre el patrón y sirviente, entre el pueblo judío y sus vecinos, y entre Dios y los paganos. Ayúdanos a romper nuestros esquemas y a ser más hermanos.
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8: El ángel del Señor anunció a María y concibió por obra del Espíritu Santo.
9: Dios te salve María, llena eres de gracia, el Señor es contigo. Bendita eres entre las mujeres y bendito el fruto de tu vientre, Jesús.
10: Santa María, Madre de Dios, ruega por nosotros los pecadores, ahora y en la hora de nuestra muerte. Amén.
11: He aquí la esclava del Señor.
10: Hágase en mí según tu palabra.
11: Dios te salve María, llena eres de gracia, el Señor es contigo. Bendita eres entre las mujeres y bendito el fruto de tu vientre, Jesús.

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3: Los siglos de los siglos. Amén.
4: Ángel de Dios, que eres mi custodio, ya que la soberana piedad me ha encomendado a ti, ilumíname, guárdame, rígeme y gobiérname.
3: Amén.
4: Que el auxilio divino permanezca siempre con nosotros.
3: Amén.
4: Y la bendición de Dios Todopoderoso, del Padre, del Hijo y del Espíritu Santo, descienda sobre ustedes y les acompañe para siempre.
3: Amén.
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0: Llegamos al último fin de semana de este mes. ¡Yay! Sobrevivimos, caray. Y los movimientos en la lista más importante de México y América Latina no paran.
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0: Esta semana hubo 5 temas que escalan lugares, 4 que se desploman y un nuevo tema que ingresa al top. Iniciamos con el primer tema que desciende posiciones. Se trata de Lenín Ramírez con su sencillo Todo lo fue, que cae un escalón para instalarse en el 10º sitio de esta lista.
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0: Lenín Ramírez se presentará el sábado 11 de julio en el palenque de la Feria de Texcoco. En el Top 10, Lenín Ramírez, Todo lo fue.
1: 10º lugar.

0: Lugar 9. Continuamos con los movimientos en el Top 10. Ahora te presentamos el tema que inicia su camino para alcanzar la cima de esta lista. Se trata de Los Dos de Tamaulipas y su sencillo Ayúdame. Un tema de desamor, de dolor, de despecho. Esa no, por favor, porque traigo saldo.
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0: aborda la dificultad de superar a una expareja, mezclando el dolor emocional con un toque de ironía al hablar de superar de la adicción a esa persona. Haz tú de cuenta. En la lista más importante de México y América Latina, Ayúdame, Los Dos de Tamaulipas.
2: Lugar 9.

0: lugar 8.
1: Seguimos con los movimientos en la lista más importante de México y América Latina.
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1: Ahora platicaremos del segundo sencillo que desciende posiciones esta semana. Se trata de Ricky Martin, Los Ángeles Azules, Tini y Tina, y este tema Vuelve, que cae dos lugares para instalarse en el octavo lugar de este top. Los Ángeles Azules se van a presentar este viernes 17 de julio en el Campo Marte de la Ciudad de México. Hay que ir a bailar. En el Top 10, Ricky Martin, Ángeles Azules y Tini, Vuelve.
2: Octavo lugar.

0: minutos estar escuchando en vivo el Top 10 de Cristal en este fin de semana. Hoy es el momento de saludar con mucho, mucho gusto a la comadreja que está allá en este curso de maestros parrilleros. Amigo mío, cuéntanos cómo se lleva este curso de maestros parrilleros. Adelante, comadreja.
1: Amigos del 93.3, ¿cómo andamos? Oigan, ¿qué ambiente se vive en este momento? Brian Núñez, en este gran curso parrillero del 93.3. Un aplauso, por favor, al Tropinorte, que ya está, como siempre, deleitando estos eventos del 93.3 con la música norteña. ¿Cómo andamos, bro?
2: Claro que sí, hombre, muchas gracias y felicidades a todos los parrilleros por participar en este bonito curso. Claro que sí, hombre, sus grandes amigos de Tropinorte.
1: Oye, ¿y qué hubieras dejado tú en estos momentos? ¿El bajo por irte a agarrar una carnita o un chorizo? ¿Cuál prefieres?
2: Estoy aventando casi el barril, compadre, claro que sí, hombre.
1: O sea, ¿pero de la chela o cuál barril?
2: El de la carne asada.
1: Ah, ¿cómo se llama esto que le llaman el barril?
3: Es un barril colombiano.
1: Ok, entonces ahí meten la carnecita, que ya, por cierto, ya hay varios cortes. Gracias, Tropinorte.
2: No, siempre un placer acompañarlos, siempre presentes aquí en Cristal, en la plataforma de los grandes grupos.
1: Me parece perfecto. ¿Y qué les parece si nos aventamos otra rolita más, digo, para ambientar más este cotorreo? Venga, un, dos, tres, venga.
4: Porque es el Tropinorte, Bardos, digamos.
1: Es correcto. Oigan, pues, continuamos aquí cortesía de Colegio Mexiquense, porque ser mexiquense es ser diferente. Gracias a Chorizo Los M, gracias también al Taller Parrillero, y a toda la banda que el día de hoy está presente en este gran curso parrillero. Seguimos avanzando, sí, en la frecuencia de altura. Adelante, Brian Núñez.
0: Muchas gracias, amigo mío. Hay más de El Top 10 de Cristal, ya venimos.
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0: Y los chismecillos no paran. Y es que nuestra primera novedad corre a cargo de Alex Fernández y su sencillo Tú Sigues Aquí.
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0: Una balada de desamor y nostalgia que habla sobre mantener el recuerdo de una persona especial presente en la vida. ¡Uy! Lidiando con la ausencia mientras espera volver a sentir la cercanía o una señal. En el Top 10, Alex Fernández, Tú Sigues Aquí.

0: Continuamos con los movimientos en el top 10. Ahora te presentamos el primer tema que sube posiciones y es... ¡Ay, Diosito santo! Otra que me llega directo al corazón, tu falta de querer. La arrolladora banda Limón de René Camacho escala 3 lugares para quedar instalados en el 7º escalón de este top. La arrolladora se presentará este sábado 4 de julio en Tlacotepec de Benito de Juárez, en Puebla. En la lista más importante de México y América Latina,
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0: Su falta de querer, la arrolladora.
1: 7º lugar.

0: estás en el top 10. Te presentaremos el tercer tema que desciende posiciones en la lista.
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0: Se trata de Por Ella, de la mami Ricky Belinda y Los Ángeles Azules, que cae un lugar para apoderarse en el sexto sitio de la lista. En la lista más importante de México y América Latina, Por Ella, Belinda y Los Ángeles Azules.
2: Lugar 6.

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0: Top 5.
1: Y los movimientos no paran en la lista más importante de México y América Latina. El segundo tema que escala posiciones es Naturalita, de Josie Cuen, Jorge Medina y Jorge Celedón.
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1: Que avanza dos lugares y se instala en el quinto escalón de este top. Josie Cuen y Jorge Medina se presentan el jueves 16 de julio en el Save Mart Center en Fresno, California. En la lista más importante de México y América Latina, Josie Cuen, Jorge Medina y Jorge Celedón, Naturalita.
2: Quinto lugar.

0: Y chan, chan, chan, chan. Estamos a punto de saber qué tema es el que alcanzó la cima del top 10. Pero antes,
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0: Conoceremos el cuarto tema que cae posiciones. Se trata de la jefa de jefas, la jefa Caso, y su sencillo Perdón si no te llamé, que desciende 3 lugares para instalarse en el escalón número 4 de la lista. En el top 10, Caso, Perdón si no te llamé.
1: Cuarto lugar.
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0: ¡Ay, chamacos! Y ahora sí que suenen las fanfarrias, porque llegamos a lo más hot del Top 10. Los tres temas que están marcando tendencia en el gusto de la gente. El tercer tema que escala posiciones es Una Vida Juntos, de Maluma, Grupo Frontera y El Bogueto, que sube un escalón y se instala en el tercer sitio del Top. En la lista más importante de México y América Latina,
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0: Maluma, Grupo Frontera, El Bogueto, Una Vida Juntos.
1: Tercer lugar.
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0: Y nuestra segunda novedad corre a cargo de Octavio Cuadras y su sencillo ¿Cómo se supone? Con el sello personal de Octavio Cuadras son los llamados corridos felices.
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0: Un subgénero que él mismo ha popularizado y que ahora, con esta balada, que es un himno al desamor y cómo poder salir adelante, llega al top. En el Top 10, Octavio Cuadras, ¿Cómo se supone?

0: Lugar 2.
1: Seguimos con lo más hot de la lista más importante de México y América Latina.
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1: Ahora platicaremos del cuarto tema que sube posiciones. Se trata de Ricardo Montaner, Eden Muñoz y su sencillo Para Que Seas Feliz, que escala una posición y se instala en el segundo lugar de la lista. Eden Muñoz se va a presentar el viernes 31 de julio en la Feria de Durango. En el Top 10, Ricardo Montaner, Eden Muñoz, Para Que Seas Feliz.
2: Segundo lugar.

0: Y ahora sí, chamacos, que suenen los redobles. Y es que llegamos al momento estelar. Te presentamos el tema más hot de la semana.
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0: Escalando una posición y apoderándose de lo más alto, encontramos a La Adictiva con su sencillo Bésame Diferente. Como la nueva reina del Top 10... Un tema que habla del deseo de salir de la rutina afectiva para buscar una conexión más profunda, más apasionada y más significativa. ¿Te ha pasado? En la lista más importante de México y América Latina, La Adictiva. Bésame Diferente.
2: Lugar 1.

0: 12:54, regresamos hasta este el curso de parrilleros junto con Colegio Mexiquense y Chorizo Los M. Adelante, amigo mío, ¿cómo deja? Te escuchamos.
1: Oiga, Cercia, Mari, oigan, de fondo musical, amigos, el top 10 con lo mejor de la música del 93.3. Estamos en la gran recta final de este curso de parrilleros del 93.3. Y una choriazada deliciosa, obviamente tiene que ser cortesía del mejor chorizo de Toluca. Los M presentes en este gran evento del 93.3.
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1: 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Oye, tenemos que irnos a una pausa comercial, pero ¿qué te ha parecido los participantes en este curso de la gran parrillera del 93.3?
2: Buenísimo, todos se la están divirtiendo, están probando un corte, están aprendiendo y sobre todo están disfrutando del fin de semana con su familia y amigos.
1: Eso es lo más importante. Gracias, Los M, y también a Tres Cráneos, que en un ratito vamos a platicar con ellos. Mientras tanto, vamos a la pausa a través del 93.3. Yo sigo haciendo la comadreja y la verdad es que voy a ir por un cortecito de carne que ya lo están haciendo a la perfección. Regresamos.
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4: Hola, ¿cómo está? Buenas tardes, la una en punto. Acá está Víctor Manuel. Se llama Nuestro Amor Se Ha Vuelto Ayer. Órale, qué bonito. Yo soy Brian Núñez. Ponte cómodo.

con los plebes del rancho. Se llama Linda Morenita. La 1:05 en Toluca, 19 grados la temperatura y empieza a llover, ¿eh? A manejar con precaución, por favor. Cuídate mucho.

Mañana es la 1:11 en el 933. Oigan, genial lo que está viviendo allá en este curso de maestros parrilleros junto con los amigos del Grupo Colegio Mexiquense y Chorizo Los M. Está poniendo bien, bien bueno, La 1:11.

0: 14 minutos, momento de volver hasta este curso de maestros parrilleros. Ahí está la comadreja junto con el Grupo Colegio Mexiquense y los amigos de Chorizos Los M. Adelante, manito.
1: Amigo Brian, oye, ya estamos por finalizar este curso parrillero y el ánimo de todos los invitados y familia. Un aplauso a los parrilleros, por favor. Oigan, estoy viendo muy contentos la experiencia, la invitación a los que no pudieron venir, mi bro.
2: ¿Qué tal? Buenas tardes, soy Jonathan Mancilla, me la estoy pasando súper. Mando saludos a todos, muy contento y agradecido con Colegio Mexiquense y con Cristal 93.3.
1: Oye, ¿de qué parte nos visitas? ¿Qué municipio es el tuyo?
2: San Lorenzo, Tepatitlán.
1: ¿Qué? Ok, bueno, municipio es Colonia, ves Toluca. ¿Y tienes de repente por ahí algunas citas familiares donde puedes hacer la comida ya, no?
2: Sin duda alguna, compartiendo momentos con la familia para hacer una asadita.
1: Ya está, conste, ¿eras consentido antes de llegar a este curso?
2: No, y ahora me siento privilegiado.
1: Es correcto, porque de aquí en adelante serás el consentido. ¿Tienes suegra?
2: Sí.
1: Chócala, bro, porque de aquí en adelante seremos los consentidos también, los yernos consentidos. Gracias.
2: Gracias y gracias por todo.
1: Ya está, muchas gracias. Oigan, pues ya a punto de rematar, gracias. Ya solamente nos queda, ¿qué nos queda, señorita? Porque también usted fue parte de este curso.
3: Pues disfrutar y llevarnos este bonito recuerdo.
1: Y este cadachito de carne también, ¿no? Porque hay que llevarnos, no nomás es aprender. ¿Cuánto has comido hasta ahorita? Así ya calculándole en kilos.
3: Ay, en kilos no, pues sin que los que me quito la comadreja, pues ay, como unos tres.
1: Y yo también, ¿para qué la entrevisto a ella, verdad? ¿Para qué se me ocurre? Pero bueno, vamos a regresar a cabina con el buen Brian Núñez, que está pues con toda la programación del 93.3. Gracias, Colegio Mexiquense, gracias los M, gracias amigos de Tropinorte que están ya dejaron de tocar y están en la carne, no te pases.
4: Ajá. Ah, es que ya nos correteó el agua.
1: Ah, bueno, pues échenle ahí. ¿Qué quieres, chorizo o carne?
2: Las dos,
1: pues. Dale macizo. Regresamos a través del 93.3. Trépale volumen, Brian Núñez. Adelante.
0: Gracias, Benito. Nosotros vamos a la pausa y ya volvemos.
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1: Vamos a bailar cumbia, acá está. Desde Tlaxcala para el mundo. Saludos a la gente presa del hermoso estado de Tlaxcala. A la gente que nos escucha en Huamantla, Tlaxcala. Hermoso, precioso municipio de Huamantla, Tlaxcala. Se llama El Final de Nuestra Historia. Acá está el grupo Quintana. Vamos a bailar la 1:24.

0: padre de este fin de semana. Acuérdate que hoy a las 7 de la noche es el Íntimamente con Alejandro Fernández. Va a estar bien padrísimo para que lo escuches en vivo hoy a las 7 de la noche y mañana domingo a las 10 de la mañana su repetición exclusiva de el 933. Ya regresamos, pausa, vuelvo.
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canción. A mí en lo personal me encanta, ¿eh? Se llama Me enamoré de usted. Acá está el privilegio que ha habido. Es la 1:36 en el 933. A manejar con precaución, por favor, ¿eh? Y disfrútanos donde quiera que estés. También en el internet, en radiocristal.mx. Ahí te acompañamos en vivo a las 24 horas del día. A donde quiera que tú estés, vamos contigo.

0: 7:43 minutos, dice nuestro WhatsApp. ¿Qué onda, mi Brian? Porfa, manda un saludo a todos los que estamos trabajando en Spirit Air. Órale, es lo de los colchones, ¿verdad? Lo del osito Spirit Air. Estamos acá bien pendientes, escuchando Cristal. Y manden un saludo al Sierra 1 y el Sierra 3. Órale, un abrazo bien fuerte. Esos son sus códigos de seguridad. Un abrazo bien fuerte para ustedes, ¿eh? Gracias por estar escuchando. Vamos a pausa, no nos tardamos, es la 1:44.
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0: 56. No tardamos nada y ya volvemos a más música de Cristal para ti en tu fin de semana, en donde quiera que te encuentres. Ya vuelvo.
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la simplemente arrolladora se llama Tu Falta de Creer. A las 2:02. Oigan, hoy en punto a las 7, íntimamente con el Potrillo Fernández. No te lo puedes perder. En vivo, a partir de las 7 de la noche, juntos con Jazz Quebec. Escúchalo.

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cómo valió la pena. Acá está la pispireta, la chica de tus sueños. Ella es Rubí Escobar, son las 2:10. Hoy en vivo a las 3 de la tarde. Ya se tiene una cita contigo a través de Cristal 93.3.

0: ya vengo.
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3: 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Ellos son los hermanos Plancarte, se llama Amor Migajero. Provecho, buenas tardes, coman delicioso.

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1: Son las 2:20. Acá está el número equivocado de Mandingo.

0: 2 con 27 minutos. Vamos a la pausa. Es muy rápida, no te vayas. Regresamos con mucha más música para ti, ya vengo.
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0: 2:42, dice nuestro WhatsApp. Hola, ¿qué onda, mi Brian? Buenas tardes. Quiero mandar un saludo para Dianis y para el Yole, que están en la trabajación apuradas en la lonchería. Órale, un abrazo bien fuerte. Gracias por estar escuchando. ¿Qué onda, Brian? Buenas tardes. Un saludo, por favor. Y una gran felicitación para el comandante Jesús Socorro Peralta, que hoy está cumpliendo años. Al igual a su esposa Trinidad González, que están cumpliendo 45 años de casados. ¡Órale! Ellos lo escuchan allá en Santa Cruz, Azcapotzaltongo. Un abrazo bien fuerte para ustedes por este aniversario de bodas. Muy bien, ¿eh? Muchas felicidades. Vamos a la pausa, ya volvemos a las 2:42.
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0: Con 56 minutos. Oigan, gracias, muchas gracias. Cuídense mucho, por favor. Ya llega Jazz para acompañarte de aquí hasta en punto a las 6 de la tarde en este fin de semana. Hoy a las 6 llega Manuel Barrón y a las 7, acuérdate que es tarde de Íntimamente con el Potrillo Fernández y va a estar espectacular. No te lo puedes perder. Y si hoy te lo pierdes, bueno, no pasa nada porque mañana a las 10 de la mañana tienes una nueva oportunidad para escuchar este Íntimamente con el Potrillo Fernández mañana a partir de las 10 de la mañana. Cuídense mucho, por favor. Yo soy Brian Núñez. Manejen con precaución. Nos escuchamos, si Dios lo permite, y allá arriba, si lo desean, al rato por la noche, a partir de las 9, aquí en el 933, tenemos una cita. Lleguen temprano, yo traigo el pan, traigan el café, no la vamos a pasar muy bien, se la van a pasar increíble, se van a divertir, se los aseguro. Cuídense mucho, por favor, y recuerda que la vida se disfruta mejor si haces lo que amas. Adiós.
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estás, mi guapurita? Qué gusto saludarte. Muy buena tarde. Son las 3:04 en esta tardecita lluviosa y nublada. Lloviendo en varias zonas de la capital de altura. Si andas por algún lugarcito donde está lloviendo, donde está inundado, pásanos el dato. Arrancamos, Celso Piña.

0: ¡Qué rolísimas se aventaron estos muchachos! Es la banda MS y Pancho Barraza, se llama El Último Minuto.
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0: ¡Qué letra tan bonita! La banda MS y ¡ay, amá! Don Pancho Barraza. La escuchamos en el 93.3. Qué gusto saludarte. Buen provecho. Las 3 con 14 minutos. En este momento 17 grados centígrados. La temperatura en la capital. La altura lloviendo en algunas zonas. Oigan, para allá, para San... ¿Qué? Santa Mary Town, allá en Santa María Totoltepec, en San Pedro, por allá aquella zona de aeropuerto, estaba lloviendo bastante fuerte hace un ratillo, no sé si siga igual, y ya sabe, las laterales se inundan bastante, entonces tenga precaución, por favorcito, en aquella zona. Acuérdese que hay por ahí ese mercadillo del Piojito, entonces pues también se hace bastante tráfico y caos en esa lateral. Hola Jazz, muy buenas tardes, por favor, mándame un saludo, aquí andamos sobre las 5:07, bonita tarde, gracias chicos, un abrazo, gracias por la foto, ay, son tremendos, bonita tarde Jazz, ah, bonito tema el de la M, ¿verdad? Que está padre el de la MS, y luego aparte, fíjense, si cuando escuchen este tema, banda MS, Pancho Barraza, el último minuto, ¿usted se acuerda de alguien o tiene a quien dedicarle esta canción? No sabe qué bendición poder tener a alguien a quien dedicarle este tema, caray. 3 de la tarde con 15 minutos en el 93.3. Por cierto, hoy vamos a hablar de eso, de la suerte.
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4: Las 3:18.

0: 3 de la tarde con 28 minutos en el 93.3. Mi guapurita, es un gusto y un placer poder acompañarte en este fin de semana, sabadito pachanguero en cristal. Fíjate que muchas veces no nos damos cuenta o no nos queremos dar cuenta de las cosas tan bonitas que tenemos a nuestro alrededor, de las cosas extraordinarias que de las cuales estamos rodeados. Y tardamos, o hay mucha gente que tarda años en darse cuenta, ¿no? La verdadera abundancia no siempre hace ruido. A veces tiene la voz de quien responde a tu llamada. Un abrazo de quien te espera cuando vuelves a casa, o simplemente la paz de saber que aún puedes empezar de nuevo. Quizá la suerte nunca fue encontrar más, sino aprender a reconocer todo aquello que el tiempo nos recuerda que nunca estuvo garantizado. Por eso hoy vamos a platicar de eso. Hoy vamos a platicar de la suerte. Y esa es nuestra frase de esta tarde. Suerte es ¿qué? Completa la frase, mi guapurita. Empiezo yo. Por ejemplo, suerte es tener a tus padres, que puedas verlos, que puedas visitarlos, o que te puedan visitar, o que puedas abrazarlos, llamarlos, ¿no? Suerte es tener a tus papás todavía. ¿Qué otra cosa? Completa la frase. Suerte es...
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0: las 3:42 en el 93.3. Estamos platicando de la suerte. Suerte es, ¿qué será, qué será? Poder llamar a tus padres y que contesten. Hola, hola, Jazz, buenas tardes. Suerte es tener un hogar. Ay, qué bonito. ¿Qué más? ¿Qué más le agregamos a esta... a esta frasecita?
1: ¿Qué tal, Jess? Buenas tardes.
0: Buenas tardes.
1: Oye, ¿puedes mandar una felicitación y poner las mañanitas a Armando Cárdenas, que hoy es su cumpleaños, que tiene la suerte de tener una buena familia y una buena vida? Por favor, te escucho aquí del Cerrillo, Vista Hermosa.
0: Armando, muchas
1: gracias.
0: Felicidades.
1: Buena tarde tengas.
0: Gracias, igualmente, Armando, felicidades, pásala bonito, que siga siendo un día extraordinario para ti, mi guapurita, y que sigas recibiendo muchos abrazos, muchas felicitaciones, muchas cosas bonitas en esta maravillosa tarde. Dice por aquí, hola, buenas tardes, un saludo para el niño Mario de Jesús Sánchez Molina, para mi hija Doris Patricia Sánchez Molina y mi yerno de San Felipe Tlalmimilolpan, de parte de su papá Benito Sánchez. Vamos a comer arroz y unas albóndigas. ¡Ay, qué rico! Saludos, saludos, familia bonita. Bonita tarde, Jazz. Hola, hola. Completa la frase. ¿Suerte es?
2: Suerte es despertar y ver el amanecer, guapurita. ¡Sí!
0: ¡Sí! Oigan, y los que le madrugamos, tenemos esa suerte de que nos tocan unos amaneceres, unos colores tan preciosos que se pintan en el cielo. Pero claro, eso es solamente el equipo madrugador de las mañanas. Vámonos a corte, regresamos. 3:45. ¿Qué más? Agrégale algo. Completa la frase. Suerte es...
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sabadito pachanguero en Cristal. Edwin Luna y la Tracalosa de Monterrey andan bien borrachitos, pero de amor. 9 minutos y las 4.

0: 23 minutitos y serán las 4 de la tarde a través de Cristal 93.3. Y nosotros continuamos escuchándote con esta frasecita que tenemos este sabadito. Suerte es...
1: Hola, hola, guapurita. Suerte es haberme ganado un lugar en los parrilleros de Cristal.
0: Muchas felicidades. Felicidades a todos los ganadores del curso parrillero de Cristal y de nuestros amigos de Grupo Colegio Mexiquense. Gracias a Chorizos Los M, al Taller Parrillero, que fueron los que impartieron este gran curso. Y bueno, a todos los patrocinadores, a nuestros amigos de Tropinorte, también ahí amenizando todo este show, todo este curso. Y felicidades a todos los ganadores, que les haya gustado mucho, que lo hayan disfrutado y que hayan aprendido todos esos trucos y técnicas para que se conviertan y sean los reyes del asado a partir de ahora en todas las pachangas, en todas las carnitas asadas. Vámonos a corte, regresamos 2 minutos y las 4. Soy Yasquebec y es un placer acompañarte, mi guapurita. Bonita tarde.
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3: 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Las 4 en punto.

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Qué buena rolita esa del Jackie. No cualquiera te tumba del trono. 4-7. Esta es de Cuisillos y se llama La Llorona. La versión de Cuisillos de este tema que quedó de lujo.

0: versión, ¿verdad? 4:11 en el 93.3. Suerte es... ¿qué?
1: Suerte es escuchar 93.3.
0: Sí.
1: Radio Cristal. Soy Pati González de la Central de Abastos de Toluca. Me da mucho gusto saludar a Radio Cristal. Todos vamos a decir sí. Una, dos, tres. ¡Sí! Estás aquí en la Central de Abastos, ¿eh?
0: ¡Ay, mi
1: Saludos,
0: Pati!
1: ¡Saludos, Radio Cristal!
0: Mi Pati preciosa, muchas gracias para ti, para Carlita, Juan de Dios y de María y para toda la gente trabajadora de la Central de Abastos. Muchísimas gracias y muy feliz tarde para todos. Hola, suerte es...
2: Hola, guapita, buenas tardes. Suerte es estar vivo, tener a tus padres, hijos, familia. Eres rico, eres inmensamente rico teniendo todo eso. Un trabajo, agradeciendo a Dios por eso. Eso es suerte para mí. Gracias, guapurita. Excelente tarde. Bendiciones. Saluditos, Blancanieves.
0: Gracias, Blancanieves. Tienes un mensajito muy bonito para compartirlo, ¿no? Estar vivo y tener a la familia, eso ya es una gran bendición. Suerte es que te acompañen hasta el autobús y que te esperen cuando vuelvas. A la gente que está también participando a través de las redes sociales, me encuentras a mí como Jazz Quebec y en nuestra página oficial de Radio Cristal, ahí también estamos leyendo algunos comentarios. Suerte es saber perdonar y que te perdone. Vaya, eso está para analizarse. Suerte es saber perdonar, que no cualquiera. Algunos somos bien rencorosos. ¿Qué más? ¿Qué más? Suerte es...
3: Hola, ya es bonita tarde, lluviosita, frillita y de todo. La suerte es la que sucede cuando la preparación encuentra con la oportunidad.
0: Ah, mira
3: que eso
0: bien.
3: Es muy cierto. Linda tarde, Jazz, y saluditos para toda la familia. Guapurita y para ti, Jazz. Que tengas un excelente fin de semana.
0: A todas mis chicas de la familia Guapuritas que siempre están bien pendientes de, pues de lo que sucede y acontece a través de Radio Cristal y de esta servidora también. Muchas gracias, familia preciosa, bonita, y que siempre están ahí también atentas a lo que pasa. Y pues sí, hay que prepararse. Muy buen consejo. Siempre hay algo nuevo que aprender y la preparación es sumamente importante. 4:13, vámonos a corte. Muy bonita tarde, mi guapurita. Estamos contigo donde quiera que estés en la plataforma musical de fin de semana.
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1: Las 4 de la tarde con 21 minutos. ¡Ay, esa no! Vienes y te vas. Y ya no sabe uno ni qué.

0: tardes, son las 4:28 en el 93.3. Hoy estamos hablando de la suerte. Esas cositas y esos pequeños momentos, pequeños detalles o grandes personas que de pronto tenemos en la vida, pero que ya se nos hace tan cotidiano y tan rutinario que ya no lo valoramos. Suerte es tener una amiga o un amigo cómplice que te ande siguiendo en todas tus aventuras o que te conozca de una manera única, que sepa toda la chisma, pues. Hola, hola, buena tarde.
1: Hola, guapurita, muy buena tarde, ¿qué tal, cómo estás? Bendita tarde lluviosa. Te saludamos de acá de Colonia Cimbrones. Soy Adriana. Y pues suerte, no, yo digo que para mí no es suerte, para mí es una bendición de Dios tener un hogar, tener una familia, pero para mí la mayor bendición, y por contestar tu pregunta, es tener a mis padres con vida. Bendito sea Dios. Saludos, guapurita. Ah, y estoy cocinando unas chuletas de cerdo con chiles poblanos. Cuídate mucho, bonita tarde.
0: Qué
1: saludos.
0: Rico. Saludos, provecho. Qué delicia de comida.
2: Hola, buenas tardes. Ya, si me puedes mandar un saludo para mi abuelita Soco, que está hoy cumpliendo años.
0: Órale.
2: De parte de Carla, Fátima y su hija Carmen. Te escuchamos aquí en Ocotengo, gracias.
0: Felicidades para tu abuelita, mi amor, que esté siendo un cumpleaños bien bonito para tu abuelita preciosa, y a todas ustedes ahí en casita les mandamos un fuerte abrazo. Mensajito de voz para que lo escuches al aire, 722-213-1389, nuestro servicio en WhatsApp. Suerte es...
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0: Las 4 de la tarde con 42 minutos a través de Cristal 93.3 y seguimos acompañándote, mi guapurita, en esta linda tardecita. 722-213-13-8990, líneas en cabina. Nuestro servicio de WhatsApp también disponible para que nos saludes, nos pases algún informe vial o dónde está lloviendo, qué onda, cómo te va con la lluvia, con el tráfico, qué estás comiendo, si ya comiste, no comiste, todo lo que nos quieras contar, platicar y decir, pues aquí andamos a la orden. Nuestra frasecita que hay que completar esta tarde dice: suerte es... ¿Qué será?
1: Hola, buenas tardes. Buenas tardes, pues ahí, como dijiste, es de la suerte. Para mí la suerte es amanecer vivo, despertar y ver un nuevo amanecer. Para mí es una suerte que solo Dios nos las da.
0: Gracias, bonita tarde, amiguito. Qué suerte tenemos el poder abrir los ojitos, ¿verdad?
1: Hola, buenas tardes.
0: Ay. Hola.
2: Suerte es seguir viendo jugar al mejor jugador de todos los tiempos, ¿qué? Cristiano Ronaldo.
0: Oye, siu. Sí. Siu. Siu. Ok, es que sí. Sí. Ay, qué bonito. Siu. Creo que la vamos a cambiar mejor. Oigan, sí, qué suerte poder verlo. La verdad, sí, Cristiano Ronaldo es uno de los jugadores, de los mejores jugadores de la historia. Y poder verlo, poder ver su juego, es uno de los jugadores además más completos, tan disciplinado, tan educado, tan preparado. Se prepara en muchos sentidos, no solamente físicamente, mentalmente. Es su principal motivador, él solito, él mismo. Se prepara hasta para hablar, ¿no? Aprende diferentes idiomas, es amable con los niños, es amoroso con sus hijos, como esposo, es un jugador extraordinario. Bueno, que no vamos a decir del bicho. Y claro, tenemos ese gran privilegio, ¿no? De poder verlos a todos los jugadores que están ahorita, o bueno, a varios de ellos. Pues ya vivimos esta parte de la historia que recordaremos dentro de muchos, muchos años, cuando ya estemos ya bien cascabelitos, pues nos estaremos acordando de todos los jugadores y de que tuvimos este torneo aquí en nuestro país, ¿no? 15 minutos y serán las 5 de la tarde, vámonos a corte, ya volvemos.
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0: Las 4 de la tarde con 57 minutos. Hablamos de cositas que nos ocurren, que a veces ya ni valoramos, pero que, ay, qué bonito tener esa suerte cuando te encuentras un billetito en el pantalón que ya pensabas que habías perdido, ni te acordabas que ahí lo pusiste, o en la chamarra, ¿no? Un billetito, ¡ah, qué bonito se siente! Ah, yo, algo que me pasó hoy, les platico, llevé a lavar mi carrito y entonces perdí un libro en la semana con algunos pensamientos, algunas de las, bueno, de los pensamientos que leemos en el rinconcito de paz de las mañanas, y lo perdí, no supe ni dónde lo dejé. Y entonces llegó a recoger mi carrito, ya bien lavado y bien guapetón, bien guapurito él, y ahí estaba el librito. Y de veras lo busqué. A lo mejor va usted a decir, ay, así lo habrás buscado, y no, sí lo busqué. Y no aparecía, pero ahí estaba yo. Sí, y esta rosa. Hola, buena tarde.
1: La suerte es tener a mis tres hijitos y tener, gracias a Dios, mucho trabajo. Saludos desde Tenango de la señora Patricia ayer. Gracias.
0: Señora Pati, qué bonito mensaje, muchas gracias. Cosa que es totalmente cierto. La suerte y la bendición, los que tenemos trabajo, ¿verdad? De tenerlo. Y a veces, ay, ¿cómo nos quejamos? O no le echamos ganas, o andamos llegando tarde, o ya nos da flojera ir, o ya ni vamos. Y bueno, hay que dar siempre, siempre lo mejor que tenemos. Siempre el plus en el trabajo. No por el jefe, ni por la empresa, no, hombre, por uno mismo, para que uno se sienta bien, alegre, contento, que te guste ir a trabajar, que te guste ir a ganarte la chuleta sin andarla correteando tanto. Hola, buena tarde. Sí.
2: Hola, Yas, buenas tardes. Soy Lili Tobar. Pues la buena suerte es que Dios nos presta un día más de vida, que estoy con mi familia. Y pues la suerte también para mi hermana Vicky, que va mejorando. Y pues otra grande suerte que tengo es tener una gran locutora en, ay, Cristal, qué bueno. 93.3.
0: Lili, gracias.
2: Saluditos, Jazz, que tengas una excelente tardecita.
0: Ay, mi amor, muchas gracias, qué bonito. Mil gracias. Ay, ya hasta me sonrojé. Vámonos a corte.
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3: Las 5 de la tarde con un minuto. ¿A quién le dedicas esta canción? O esta frase, por lo menos. Si las miradas matan.

0: la tarde con 11 minutos en el 93.3. Te espero y te hago la invitación para que me acompañes hoy a las 7 de la noche. Tenemos íntimamente con el potrillo Alejandro Fernández. Y mañana a las 10 de la mañana para que lo vuelvas a disfrutar, a escuchar los grandes éxitos de El Potrillo. Además vamos a conocer un poquito de su historia, algunas curiosidades, porque la verdad es que la historia de Alejandro Fernández pues es también una historia bastante extensa. Te espero hoy, a las 7 en Íntimamente, Alex, Alejandro Fernández, porque ahora ya Alex, ya no es Alex, ahora ya Alex es el hijo. Vámonos a corte, regresamos 5:12.
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0: Las 5:15.
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1: Las 5:18, los hermanos Plancarte. Tú sigue bailando.

la tarde con 25 minutos en el 93.3. Este es del Grupo Modelo, algo de los grandes grupos que, por cierto, de lunes a viernes a las 3 de la tarde ahí te espero para disfrutar de esa bella época dorada, esa época de recuerdos, de nostalgia, de amor, en los grandes grupos de cristal. Aquí una probadita. Adiós y buena suerte.

0: 8 minutos a través de Cristal 93.3. Hoy estamos hablando de la suerte. ¿Qué pudiera ser algo que te pase a ti? ¿A ti? Que tú creas que es algo como de, ay, qué suerte que me pasó esto.
1: Suerte, suerte es tener papás con dinero y que tú seas un nini y te andes gastando su dinero. Eso sí es tener muchísima suerte.
0: Ay, Juanito, Iniesta, calma, ¿todo bien en casa? Ah, igual y hay que, no sé, abrazar un árbol, algo. Hola, buenas tardes, Jazz. Tener suerte para mí es poder despertar y ver un nuevo amanecer. Ay, qué bonito, muchas gracias. Hola, Jazz, bonita tarde. Tener suerte es tener a mis papás. Gracias, bonita tarde para todos, de parte de Gaby. Saludos, Gaby, gracias por tu mensajito, mi guapurita. Bonita tarde, Jazz, tener a mis hijos y a mis hermanos. Teresita también nos deja aquí su mensaje. Suerte es estar vivo y tener y vivir la vida. Gracias, Luis Raúl, nos manda este mensajito. Suerte es agradecer por la vida y a Dios todo lo que nos da en todo momento. Una felicitación a la señora Socorro de parte de la familia Ponce Pérez. Hola, bonita tarde, Jazz. Suerte es darle gracias a Dios por un día más de vida. Suerte es tener la dicha de tener una familia. Atentamente, Cristina Martínez. Gracias a la gente que nos sigue mandando mensajitos. 5:30 a través de Cristal 93.3. Muy buena tarde.
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0: 93.3, muy bonita tarde, mi guapurita. Seguimos contigo donde quiera que estés. Vamos con saludos, dice: ya suerte es escaparme al baile y dejar a mi esposo cuidando las criaturas. Hay que vivir, que la vida es una. Atentamente, la vida. A disfrutar de los bailes. Ah, bueno, muy bien, gracias. Saludos y bonita tarde. Hola.
1: Hola, Jazz. Para mí, tener suerte es haber encontrado el amor por segunda vez con la misma persona. Tuve una mala experiencia, me divorcié de mi esposa y estuvimos separados 8 años. Nos volvimos a reencontrar y estoy a punto de cumplir 5 años de nuevo matrimonio con ella, más 15 del pasado, ya sumo 20 años.
0: ¡Wow! ¡Qué padre historia! Gracias, Manuel, por compartirnos esta, pues esta historia de suerte, como tú dices, pero mira, ya estaba el destino, ¿no? Y obviamente, pues ya, con todo lo aprendido y con todos los errores aprendidos, pues espero que tengan una vida feliz y de muchísimos, muchísimos años más juntos. Felicidades y gracias por tu mensajito. Vámonos a corte, regresamos en 15 minutos y las 6 de la tarde. Recuerda que hoy a las 7, El Potrillo en Íntimamente.
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0: Pachuca. Las 5:52, don Pepe Aguilar, no vale la pena.
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0: minutos y serán las 6 de la tarde. Gracias por tu escucha, mi guaprita, y gracias a la gente que estuvo participando con nosotros en esta tardecita. Te quedas en la compañía de Manuel Barrón a las 7, te espero en Íntimamente, el especial de Alejandro Fernández, el Potrillo. Pásala bonito, excelente fin de semana. Nos escuchamos en un ratito a las 7 y el próximo lunes desde las 5 de la mañana aquí te espero. Soy Yasquebe, con permiso, muy buenas tardes.
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